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0: 20 horas con 19 minutos.
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1: 21 horas con 4 minutos.
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Amigos de la 100.9, ¿qué tal? Tengan ustedes muy buenas noches. Bueno, marcamos exactamente ya las 9 de la noche con 6 minutos. Tu amigo de siempre, Pedrito Mora, dándote la bienvenida en esta programación nocturna correspondiente al miércoles 7 de octubre, marca el calendario. Agradecido con Dios Todopoderoso por darme la oportunidad de reencontrarnos con todos ustedes bajo la magia de la 100.9. Dándole la bienvenida también a los amigos que nos amplifican en los sitios cercanos acá a playas, a la gente de Pozorja. ¿Cómo estamos? ¿Qué tal? Sean ustedes bienvenidos. También vamos a saludar por acá a la gente de Engabao. ¿Qué tal? Buenas noches. A la gente de El Morro, a la gente de San Antonio y todos los barrios donde nos amplifican la señal de la 100.9. Vamos por acá también ya a darle la bienvenida a todos los amigos que se conectan en la plataforma de TikTok. ¿Cómo estamos? ¿Qué tal, mis grandes amigos? Sean ustedes bienvenidos. Buenas noches. Vamos a proyectar música buena, música romántica, música suave, música nocturna, música para el corazón.

0: quiere salir el retorno de por acá en TikTok.
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0: Bueno, aquí estamos, mis grandes amigos. ¿Cómo estamos? ¿Qué tal? También, pues, el día de hoy tenemos la grata, la triste noticia de la partida de Piero.
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0: El día de hoy falleció Piero, este artista, parece que era italiano, radicado en Argentina. Falleció el día de hoy. Y es por eso que vamos a hacer una programación también, pues, con los temas de él. Invitándoles para que ustedes ya participen a nuestro número de WhatsApp, el 0988-881291. Con el siglo. Reiterar el agradecimiento a toda la gente que en este momento se está uniendo por acá, por las distintas plataformas digitales, acá en Facebook, en la cuenta de Pedrito Mora, a todos los amigos que también están uniéndose acá en la plataforma de TikTok. Buenas noches, mis grandes amigos. Mónica Morán, ¿cómo estamos? María Esther, bienvenida a la programación. Esperando que participen ustedes con sus comentarios, sus peticiones musicales. Esto es Radio Pirata 100.9. Así que de a poco, en el transcurso de la programación, vamos a ir proyectando música de Piero, que el día de hoy falleció. Así que, mis amigos, vamos entonces a iniciar la programación de esta noche con Los Iracundos.

a Eduardo Franco con agrupación uruguaya desde Paysandú, ¿no? Desde Paysandú, Los Iracundo, música pues de los años 70 y los años 80, sonando acá en Pirata. Marcamos ya las 9 de la noche con 12 minutos. Vamos por acá a darle la bienvenida a la gente que ya se está uniendo y a los comentarios que llegan. Dice Wilson Mora, ¿cómo estás, mi hermano? Dice, buenas noches, querido, estimado hermano y director. ¿Qué fue, mi hermano? ¿Cómo estamos? Esperando que te encuentres bien. Muchas bendiciones. Abrazo a la distancia para el tecnólogo Wilson Mora, que se encuentra también en sintonía. Por acá, buenas noches, Pedrito. Dice, May, ¿cómo estamos? ¿De qué lugar me está escuchando, May? Ulver Anzules dice, saludo, mi estimado Pedrito. ¿Cómo estamos? Buenas noches, ¿qué tal? Si me ayudan a monitorear cómo está saliendo el audio, cómo está saliendo el audio de la música, por favor, en TikTok, en la plataforma de TikTok, cómo está saliendo. Vamos a seguir saludando a la gente que se une. Marta Maya, ¿cómo estamos? ¿Qué tal? Qué gusto saludarle, mi estimada Marta Maya. Enrique Kiwai, ¿qué tal? ¿Cómo estamos? María Enríquez, José Vélez, bienvenido. Norma Angelina Pérez, Juan Lupaca, ¿cómo estamos? ¿Qué tal? Fernando Gallego también está en sintonía. ¡Qué bonito! Vamos avanzando con la programación y por acá tenemos desde la República del Perú, de Chimbote, tenemos a los Pasteles Verdes. Buenas noches, bienvenidos a esta programación romántica de esta noche. Soy tu amigo Pedrito Mora, desde el Cantón Playas, en la frecuencia de Radio Pirata, en vivo y en directo. Marcamos ya las 9 de la noche con 13 minutos.

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2: Bueno, aquí estamos de regreso para continuar con la programación, pues, y compartir también los temas de que tipo, mi viejo. Ya pasa a ser, a partir del día de hoy, el inmortal Piero, quien es de nuestra promedio de edad. No se enamoraron con la música de Piero. Me dicen por acá que la imagen está opaca. No sé qué está pasando con el teléfono, pero el audio está saliendo bien. Eso es lo importante, ¿no? Bueno, vamos por acá a saludar a los amigos que ya están reportando sintonía. Dice: buenas noches, Pedrito, aquí en el Parque Infantil, a full Radio Pirata. Por ahí está nuestro gran...

amigo Angelito Rivas, allá desde el Parque Infantil, reportando sintonía. Por acá del 6895, dice: buenas noches, Pedrito. Saludos desde la parrillada restaurante El Manaba. Aquí le escribimos siempre su buena transmisión al público. Bendiciones, gracias, mi amigo. A ver, por acá está registrado como Edinson. ¿Cómo estamos, Edinson? Qué gusto saludarle en esta noche. Reiterar pues la bienvenida para todos los amigos que también se están uniendo acá en la transmisión de TikTok. ¿Cómo estamos? A la gente Paquita, ¿cómo estamos? Buenas noches. Paquita también ya está. Adriana. Adriana. Ese, ¿cómo se ha puesto? Adriana, qué chévere. Marta Maya, bienvenido. Paulina Lindao, ¿cómo estamos? Raulinho, buenas noches. Aquí pues con la lamentable noticia que el día de hoy falleció Piero, ¿no? Todas las redes sociales por ahí también pues están haciéndose eco de este acontecimiento que ha sucedido el día de hoy.

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1: Por acá dice la información, el cantautor ítalo-argentino Piero de Benedictis, ícono representante de la música popular y de protestas de los años 70, falleció a los 81 años de edad, dice la información. Con profundo dolor comunicamos el fallecimiento de nuestro querido Piero a sus 81 años, informó la familia a través de la cuenta oficial del artista en Instagram. Su voz, sus canciones y su mensaje de paz quedan para siempre con nosotros. Su luz va a seguir brillando en cada rincón donde su música siga llegando. Su familia y amigos, agradecemos los saludos. Buen viaje, querido Piero, dice por acá la información.
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1: Ya marcamos 9:20 p.m. 9:20 p.m. El intérprete de canciones tan reconocidas en Latinoamérica como Mi Viejo, Llegaste, Llegaste, De Vez en Cuando, Viene Bien Dormir, Para el Pueblo, Lo que es del Pueblo y Los Americanos, habían tenido complicaciones de salud durante los últimos años, particularmente una afección respiratoria en septiembre del 2023 durante una visita a Ecuador. Trae la información. Piero, nacido en Italia en 1945, pero creció en Argentina, donde estudió en el seminario durante unos años antes de que llegara al éxito en su carrera musical con el éxito Mi Viejo en el año 1968. Tuvo que irse de Argentina durante la época del régimen militar, emigrando a España y luego a Colombia durante la década de los años 80. Bueno, así está la información, y justamente vamos a escuchar uno de mis mejores temas de ahora, el inmortal Piero. Tomamos un café.

0: qué belleza de música que nos deja Piero, que el día de hoy pues partió al más allá. Estamos haciendo un pequeño recorrido acerca de la vida artística de Piero. Buenas noches a los amigos que en este momento se integran aquí en el live que estamos haciendo en TikTok desde la cabina principal de la primerísima Radio Pirata 100.9 desde el Cantón Playas. Saludamos a toda la gente que está compartiendo esta noche con nosotros. Bueno, todos sabemos que también pues Piero cantaba mucho la música protesta. El diario argentino La Nación recordó que en el año 1968 Piero conoció al escritor José Cherkasky, con quien hizo una dupla que generó los grandes éxitos de su carrera. El afamado tema Mi Viejo fue uno de los primeros hits de aquellos años. En el año 1969 obtuvo el primer premio del tercer festival de la canción en Buenos Aires, en la canción Cómo Somos. Esa es lindísima. Me trae recuerdo de la música protesta de Piero, que en ese de esa época también había otro argentino que también cantaba música protesta. Él murió hace unos 3 años, compositor, autor, intérprete y músico, porque tocaba la guitarra. Ya que estamos en esta línea, le invito para que ustedes escuchen un tema también pues por otro artista argentino que interpretaba música protesta, Aldo Monjes, esta noche con
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Escuchábamos en la voz del argentino Aldo Monjes, canción para una mentira en esta noche especial, haciendo un recorrido pues con los temas también de Piero, y pusimos esta música de Aldo Monjes porque también pues cantaba protesta y es el estilo que cantaba también Piero. Por acá dice Wilson Mora, por favor hermano, ¿me puedes regalar la música de Piero Caminando por Caracas? Claro, con mucho gusto. Vamos a seguir saludando a la gente que por acá está. María Elena Rosales. No sé qué me pasa con el celular, no sé si está desconfigurada la cámara, pero verdad, yo estoy viendo por acá el retorno bien opaco, ¿no? Yo soy negrito y salgo muy bien, muy blanco. Pero bueno, lo importante es que el audio está saliendo bien, ¿no? El audio está saliendo bien. A ver, ¿en qué nos quedamos? Allá, se me había ido. Vamos por acá a leer algo de la biografía de Piero. Su nombre, Piero Antonio Franco de Benedictis, nació el 19 de abril de 1945, un 7, bueno, ya está acá, ya está la información, un 7 de octubre murió, más conocido como Piero. Fue un actor y cantautor, un actor, figúrese, y cantautor argentino de canción social, trova y rock. Nacido en Italia, también tenía la nacionalidad colombiana, mire lo que uno se llega a enterar, también tenía la nacionalidad colombiana desde 1994. En su producción artística destaca la canción de la temática social y pacifista. Durante años recorrió el continente americano. A veces visitó algunos países de Europa, ciudades de Estados Unidos, realizando recitales con distintas bandas de acompañamiento. Se sumó a diferentes causas sociales por las víctimas de la guerra de Colombia, contra la trata de personas y hambre, cero a nivel global. Otro tema de Piero, después vamos a complacer el tema que nos están solicitando, también uno de mis preferidos, de Piero, que el día de hoy falleció.

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1: Ahí estamos avanzando, pues, y vamos a...
2: Caminando por Caracas.
1: Con placer a nuestro gran hermano Wilson Moore, que está en sintonía. Pero... Caminando por Caracas.

0: Ahí está. Música sonando acá en Pirata.
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0: Caminando por Caracas. Solicitado por el ingeniero Wilson Mora aquí en Pirata 100.9. Marcamos ya las 9 de la noche con 37 minutos. Vamos a seguir saludando a la gente que se sigue uniendo por acá por el portal de TikTok. Pachacute, ¿cómo está? Dice, buenas noches, mi estimado Pedro. Le saluda Nelson Rodríguez Méndez desde Kidding de Esmeralda. ¡Qué bacano! Acá haciendo esta programación especial por la partida de uno de los grandes argentinos. Música trova, música protesta y también música romántica, ¿no? Como es Piero. Y estamos matizando también pues con otros artistas de aquella época. Y en esta ocasión pues les traigo este tema musical. Giacomonti. Sonando acá en Pirata. ¿Y usted de qué lugar me está escuchando? Amalio Vera, ¿cómo estamos?
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0: Buenas noches a toda la gente que en este momento se une en el AI. A la gente que está compartiendo, gracias. A la gente que está reaccionando, muchas gracias. Y bienvenidos a los nuevos seguidores que se unen con nosotros. ¿Qué tal? Buenas noches. Vamos ahí.

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1: 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Ahí también tenemos a otro de los grandes de Argentina, Sandro. 22:49, 9:43. Vamos por acá a seguir leyendo a la gente que se sigue uniendo a la transmisión de TikTok. Caterva, ¿cómo estamos? ¿Qué tal? Gracias por seguirnos, dice Caterva. Permítame dos palabras. ¡Viva Guayaquil, por supuesto! Ahí está mi tierra, también está de aniversario. ¡Hurra! Cumpliendo un año más de independencia, ¿no? De independencia el 9 de octubre. Vendría a ser el día viernes. Ahí estamos entonces, vamos a ver si nos vamos por ahí a dar una vuelta en Guayaquil a comerme mi encebollado en balde, porque el guayaquileño come encebollado en balde y come parado, ¿sí o no, Caterva? ¿Ah? Nada de que aparte la cebollita, de que la yuca, no. El guayaco come parado ceviche en balde. Ahora ya ceviche en olla, ¿no? Pero de igual, revuelto todo. Bueno, aquí estamos detrás de la pena porque se nos fue este artista Piero el día de hoy, dejó de existir. Estamos también pues acá alternando con otros temas musicales de otros grupos, de otros artistas. Bueno, la biografía de Piero, pongamos el fondito de Piero, a ver por acá. Ahí estamos con el fondito de Piero. Su familia integra por Lino, su padre Ornella, su madre y su hermana Gabriela se instaló en la localidad de Benfield, en el sur de Gran Buenos Aires, hasta el 1951, cuando se mudaron a Hallen, provincia de Río Negro, donde su padre pudo conseguir delante de su negocio de radios y tocadisco. Allí cursó la escuela primaria y se inició en la música, pero fue a partir de su educación como seminarista de Bitme, provincia de Río Negro, en Villa Devoto, que se desarrolló tanto su vocación musical como su sensibilidad social. Bueno, muchos de los artistas han tenido esta suerte de salir de los grupos musicales de las iglesias, católicos, algo así, ¿no? Entonces de ahí se han ido formando, pues, porque la verdad que ser corista, ya son escoristas, también tienen que saber mucho de música, ¿no? Y salen ya aprendiendo bastante de allí. A ver, vamos por acá, tenemos mensajes al 0988-88-1291. A ver, ¿quién anda por acá? ¿Quién anda por acá? Vamos a ver, hello, ¿quién allá? A ver, dice, Pedrito, yo intérprete de la canción de Piero, tomemos un café. ¿Llegaste, mijo? Retrasado, porque con esa abrí tomamos un café, una de mis preferidas. Una protesta que dejó para los gobiernos tiranos fue la Guajira de la Unidad. Claro, vamos por acá a escuchar un audio de voz que nos llega. A ver, un audio de voz que nos llega.
2: Bueno, como dijo Oscar Rabo, todo tiene su final. Ya Piero ya también cumplió su ciclo. Nosotros no somos eternos. Felizmente viví hasta los 81 años.
1: Ajá, así es.
2: Que mucha juventud, donde yo me incluyo, no vamos a llegar a ese, no podemos llegar a esa edad, no vamos a llegar. Por que así es la circunstancia de la vida, nacer, reproducir y morir. Uh-huh. Se fue un gran cantante, que yo lo admiré y canté canciones de él.
1: Ya.
2: Incluso tengo un videito de él cantado por mí, la canción Tomamos un Café. Y siempre lo he cantado.
1: Claro, claro.
2: Así es, Pedrito.
1: Buenísimo ese tema.
2: Somos de paso, dice el vallenato nomás. Aquí somos de paso.
1: Así es.
2: Pero sí dejó buena huella Piero.
1: Gracias, mi gran amigo. Gracias, mi gran amigo. Por ahí está Manolito Reyes también reportando sintonía. Otro de los éxitos clásicos y que es de mi repertorio musical, que no puede faltar en una programación y también en una, por ahí unas copitas, es esta. Vengo.

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1: Qué buena música estamos compartiendo en esta noche. Marcamos ya las 9 de la noche con 51 minutos. ¿Quién está por acá? Ah, ¿cómo le va mi querida Nelly Matamoros? Se acaba de unir a la transmisión. Muchas gracias por estar con nosotros, acompañándonos en esta programación especial que estamos haciendo, pues, alternando con música de aquella época, con otros artistas, ante la irreparable pérdida de este gran artista latinoamericano como es Piero, que el día de hoy dejó de existir. Así que bienvenida, mi querida Nelly Matamoros, está allá desde el barrio Durán, sintonizando la programación de Pirata 100.9. Me gusta un tema, o alternamos con otro temita, o nos vamos con Piero. A ver, ponemos otro tema, o vamos, seguimos con Piero, pero que sea más o menos contemporáneo de esa época. ¿Qué dice la gente? A ver, vamos interactuando, a ver. Vamos interactuando. Se me ocurre un tema de Rafael. ¿Podríamos poner una música de Rafael? ¿Ah? ¿O no? Sí, podría ser una de Rafael. Podríamos hacer, ¿no? Vamos entonces, con una de Rafael, nos vamos. Rafael también ya tiene 84 años. Nos quedamos sin artista de esa época. Ya se fue Leodán, se fue Camilo VI, se fue Nelson Net. Hoy se fue Piero. Nos queda Julio Iglesias y Rafael todavía. Lindo tema sonando acá en Pirata. Desde el fondo de mi alma, para la gente enamorada. Ven aquí.

0: Ahí estamos haciendo un recorrido con la música de aquella época, de la época de Piero, el artista que el día de hoy dejó de existir a los 81 años de edad. Y estamos por acá también, pues, compartiendo con música de los artistas contemporáneos. Reiterar el agradecimiento a toda la gente que en este momento está con nosotros disfrutando de la programación. Vamos a leer por acá por el 0988-881291, quien reporta sintonía. Pedrito, una canción de Leo Dan. ¿Será que podemos poner una música de Leo Dan también? Sí, son contemporáneos, ¿no? También Leo Dan murió hace 2 años, me parece. 2 años, ya pasando los 80 años. Ya murió Leo Dan. Entra por ahí más o menos. Vamos a ver quién anda por acá. Dice, trabajadores de CNT nos mandan un audio. Vamos a ver quién anda por allá. Hello, ¿quién allá? Buenas noches, buenas noches.
1: En 2022, jueces de Manabí concedieron una acción de protección a trabajadores de la Corporación Nacional de Telecomunicaciones,
0: CNT. A ver, no sé, me manda por acá esta situación. Creo que se pudo haber equivocado. A ver, dice, hola, buenas noches, Pedrito, desde Galápagos. ¿Cómo está mi gran amigo del 0665? Gracias por estar con nosotros. Tenemos algunos oyentes allá en la isla Galápagos. Siempre se conecta la gente por allá desde Galápagos. Vamos a seguir por acá por el TikTok. ¿Quién anda? Nelly Matamoros, ya saludamos. Dice, mire, esposo mío, buenas noches. ¿Cómo estás, mi amor? ¿Qué tal? Buenas noches. Qué gusto saludarla, esposa mía. Mireya Ochoa Gavilianes, allá en Guayaquil, también está reportando sintonía, pues, y saludando a este bebé. Un besote, mi querida esposa, que está allá en Guayaquil. Vamos avanzando con la programación. Vamos a complacer el tema que nos están solicitando de Leo Dan. A ver, ¿con qué música estamos? Allá, ahí cae esta música. Vamos. Que te quiero contar. A mí me gusta combinar la música.

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1: Vamos a seguir leyendo por acá, dice Sismar. Hola, saludos Pedrito, ¿qué tal Sismar? ¿De qué lugar me estás escuchando? Buenas noches, bienvenida a esta programación. Sebastián Valdivieso dice, dedíquele una canción a mi mujer. ¿Qué música quiere que le dedique? Pero de parte suya, me imagino que decir, ¿no? Entonces usted, dígame qué música le dedico a su mujer, mi amigo.
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1: Sebastián Valdivieso, en sintonía con Pirata 100.9. Gracias.
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0: El eterno Leodán también pues uniéndose aquí en la programación de Pirata 100.9 ante el sensible fallecimiento de Piero, que el día de hoy dejó de existir. Estamos haciendo un programa combinado con música de Piero y también con artistas de aquella época. Para esto ustedes pueden solicitar su tema musical de acuerdo a esa época a nuestro número de WhatsApp, el 09-88-88-1291, o también a la gente que está acá conectada en la plataforma de TikTok, también pueden hacer su comentario. Vamos a ver quién era por acá, dice, hola, buenas noches, Pedrito, ya, me podría mandar saludos para Irene Lindao, gracias. Bueno, ahí estamos saludando también, pues, a Irene Lindao, de parte de el 0665, desde Galápagos, ¿no? Desde Galápagos está saludando a Irene Lindao. Bien, mis amigos, vamos avanzando cuando marcamos ya las 10 de la noche con 3 minutos. Allá, vamos a seguir recorriendo un poco de la trayectoria de pongamos por acá ya el de fondo, el tema de él. Vamos por acá a seguir revisando la trayectoria de Piero. Una grabación musical hecha en el seminario fue enviada por un padre al Canal 9 de Televisión. Recordamos de que él empezó cantando en los coros de una iglesia y dice que una grabación que hizo Piero fue llevada al Canal 9 de Televisión y fue allí justamente donde Piero, que acababa de abandonar el seminario, debutó en varios programas de televisión en 1964, entre ellos remates musicales que conducía un joven Roberto Galán, cantando canciones melódicas italianas como Giovanni, Giovanni. En el año 1965 grabó sencillos El Cachivache y Rosa Rosita, temas en boga de Roberto Carlos. En el año 1965 La Sombrilla, por eso mismos años, empezó a realizar presentaciones en vivo en diferentes sitios nocturnos de Buenos Aires junto a artistas reconocidos. Ojo, aquí estamos entrando al tema. Entró cantando con artistas reconocidos como Leo Dan, Nelly Sedaka, Palito Ortega, Maribel Marcel, Lalo Francesco y Chico Navarro, entre otros. Les traigo una propuesta musical también, pues, que es una de mis preferidas, de Yuli. ¿Cómo estamos? Buenas noches, ¿qué tal, Yuli? ¿De qué país me escuchas, Yuli? Qué gusto saber que estás acá conectada con nosotros. Gracias por esos likes, gracias por esos me gusta, gracias a los nuevos seguidores. Bueno, les digo que traigo una propuesta musical, uno de mis preferidos también, de Piero. Ahora ya vendría a ser del inmortal Piero. No te vayas, por favor, tengo mucho que contarte. No te vayas, China.
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0: Qué lindo tema. 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
1: No, amor, dice, hasta lo último estaremos ahí. Bueno, cojo su palabra.
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1: Qué linda música.
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0: extrañando.
1: Extrañando. Tremendo tema de Piero que estamos escuchando. No te vayas, por favor. No, 22 horas con 8 minutos. 22 horas con 8 minutos. Estamos llegando a la recta final de la programación. Qué buen programa que hemos disfrutado esta noche, pues, en memoria del fallecimiento del artista argentino Piero, que el día de hoy dejó de existir. Vamos por acá a seguir leyendo los mensajes que nos llegan. Dice: porfa, hermano, ¿me puedes complacer con el último tema de Beto Orlando? Volvamos a encontrarnos, vieja amiga. Bueno, también pues Beto Orlando era argentino, sí, ¿no? De Los Cuatro Soles, el vocalista de Los Cuatro Soles también falleció, qué sé yo, hace unos 2-3 meses. No fue más que falleció Beto Orlando. ¿Cómo se está yendo esta vieja guardia de artista, no? Beto Orlando, sí, no tiene ni 3 meses que falleció. Si alguien me ayuda, por favor, o estoy mal o estoy acertando que falleció Beto Orlando reciencito nomás. A ver, vamos a ver por acá por el 9242. Dice: hola, buenas noches. Complázcame con el tema Llegando de Piero. Ah, también es bueno. Protesta, llegando. Los americanos, todo eso son protesta. Un saludo desde El Canto, El Empalme, provincia del Guayas. Bueno, ahí está entonces, escuchándonos por la plataforma, de pronto está conectado acá en el live, pero bajo la magia del internet traspasamos fronteras. Somos una emisora en la frecuencia 100.9 desde el Cantón Playas, provincia del Guayas, cubriendo todo este sector pesquero, Pozorja, El Morro, Progreso, Cerecita, todo por allá. Y también pues en el mundo entero estamos en la www como Pirata 100.9. Muchas gracias, tenemos una programación las 24 horas del día. En esta ocasión soy tu amigo Pedrito Mora, quien te acompaña de lunes a viernes con lo mejor de la salsa desde las 12 del mediodía hasta las 2 de la tarde. Y en la noche hacemos algo romántico de 8 a 10 de la noche, ya me estoy pasando un poco. Y los fines de semana estamos con lo mejor de la música popular, la música rocolera. Síganme en mi cuenta, vamos a ver qué le está pasando al teléfono, que está un poco pañosa la cámara, no sé qué será si de pronto la cámara. Yo no soy como me veo, yo no soy lavadito, yo no soy blanco, yo soy negrito, soy feíto, pero ahí me veo blanco, me veo guapo. Ya vamos a revisar qué está pasando con el teléfono. Bueno, como estamos llegando ya a la parte final de la programación, vamos a complacer por acá el tema que nos habían solicitado. Volvamos a encontrarnos, vieja amiga.

Ahí estamos con el tema que nos habían solicitado llegaste. A ver quién anda por acá de Uva 08 dice: saludos para Milena Salazar de Santo Domingo. Está de cumpleaños, dedíquele una canción. Ok, gracias. Está de cumpleaños Milena Salazar.

0: 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Napoleón para ellos.
1: Bien, mis amigos, de esta forma estamos llegando a la parte final de la programación del día de hoy, correspondiente al día miércoles 7 de octubre, con esta temática sobre la irreparable pérdida del cantante argentino Piero, que el día de hoy falleció. Vamos a reiterar la información que nos trae acá los cables internacionales y también pues todas las redes. El cantautor italiano argentino Piero de Benedictis, ícono representante de la música popular protesta de los años 70, falleció a los 81 años de edad. Con profundo dolor comunicamos el fallecimiento de nuestro querido Piero. A sus 81 años, informó la familia a través de la cuenta oficial del artista en Instagram. Su voz, su canción y su mensaje de paz quedan para siempre con nosotros. Su luz va a seguir brillando en cada rincón donde su música siga llegando. Su familia y amigo, agradecemos los saludos. Buen viaje, querido Piero. Y bueno, a todos nos toca llegar en ese momento, tarde o temprano. Por eso yo me quedo con esta música, porque tal como decía Piero, en el tema Mi Viejo, a ver, vamos a ponerlo. Como me decía mi viejo.
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1: 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De tanto
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1: Y esos son los años que uno va pasando, va viviendo, y poco a poco se va desgastando todo. Y yo me quedo con esta música que
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1: significa mucho distintos para mí y para las personas que saben apreciar. Tengo la piel cansada. Muchas gracias, playas, muchas gracias, Ecuador, muchas gracias, el mundo entero. Los espero el día de mañana con una programación igual o mejor que esta. Que el Santísimo Espíritu Santo de Papá Dios los cubra esta noche y que el manto sagrado del Señor Jesucristo sea el protector de cualquier maldad que les quiera llegar. Y siempre recuerden confiar en el Todopoderoso.
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1: Chao, nos vemos.

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1: 22 horas con 38 minutos.

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2: 22 horas con 56 minutos.

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0: Son las 2:09.
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0: Son las 2:38.
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1: Son las 2:54.
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Ya los bosques se encienden

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4: Son las 7 con 2 minutos.
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0: Muy buenos días ya playas de Villamil, despierta con un hermoso sol, oiga, pero increíble. Muy buenos días a cada rincón de nuestro cantón, también a los sitios aledaños. Muy buenos días a todos aquellos pues, que nos escuchan, ya nos sintonizan. Bienvenido a nuestro espacio informativo. Iniciamos ya este 8 de octubre del 2026 con el noticiero que trae la información, los hechos, las noticias que marcan ya casi el fin de ya el fin de semana. Estamos jueves hoy. Usted está en sintonía de Radio Pirata 100.9 FM y también en nuestras plataformas digitales en Radio Pirata Noticia Informativa y también en la página oficial de Pedrito Mora. Nos puedes también escribir o llamarnos a los números telefónicos 098-88-81-291 o también al 098-94-04-436. En el segmento Noti Playas con la voz mediadora Marianita Zamora en la conducción y en los controles a Pedrito Mora. Llevamos la voz de nuestra gente aquí desde General Villamil Playas para todos nuestros radioescucha. Gracias por dejarnos compartir contigo, con tu familia. Radio Pirata 100.9 FM, información, actualidad, compromiso con nuestra audiencia hasta donde lleguen estas ondas radiales. Muy buenos días a todos. Muy buenos días, Pedrito.
1: ¿Cómo le va, mi querida licenciada? Tengan ustedes muy buenos días. Buenos días, querido Cantón Playas. Buenos días, Pozorja. Buenos días, Engabao. Buenos días, El Morro, San Antonio, Progreso, Isla Puná. ¿Cómo estamos? ¿Qué tal? Cuando marcamos ya a las 7 de la mañana con 6 minutos, estamos dándole la bienvenida a este informativo Noti Playas. Aquí estamos una vez más, dándole gracias al Dios Todopoderoso por permitirnos estar un día más con todos ustedes para compartir la información. Bienvenidos.
0: Así es, Pedrito, vamos a iniciar con los titulares.
1: Bueno, por acá tenemos los titulares. Consejeros del CNE no serán renovados este 2026 y se sumarán 13 procesos electorales. Acá tenemos Carlos Alarcón lidera la lista de postulantes al concurso para fiscal general del Estado. ADN y sus aliados aprueban el proyecto de reformas al Código Tributario, mientras que el correísmo se opuso. Qué raro que se haya puesto el correísmo a un proyecto de ADN. Ya lo dijo esta asambleísta. Nada de que venga por ADN se aprobará. Gabriela Rivadeneira, creo que.
0: La otra, sí.
1: Bueno, continuamos por acá con los titulares. Dice, falta más de un mes para la campaña electoral, pero los candidatos ya se mueven. Continuamos con los titulares. Dice, trabajadores de CNT deberán devolverle el dinero luego que la Corte Constitucional revocó acción de protección. Trabajadores de CNT deberán devolver el dinero, pero ¿a quién? Al usuario. Bueno, ya vamos ahí con el desarrollo de la información. Por acá tenemos en el plano de acá de la costa ecuatoriana, dice, perdón, UPSE. La Universidad de Santa Elena, con sede en el Cantón Playas, realiza fórum de análisis a estrategias en territorio. 7 de la mañana con 8 minutos. Esto y mucho más aquí en el desarrollo de la información bajo la dirección de la licenciada Marianita Zamora, la voz mediadora que cada día más lo enamora a Pedrito Mora.
0: Señores, que iniciamos con las noticias nacionales. Consejeros del CNE no serán renovados este 2026 y sumarán 13 procesos electorales. Lo que ya se veía venir terminó por confirmarse. La renovación parcial del Consejo Nacional Electoral, CNE, no estará lista este 2026. Los retrasos acumulados en el concurso organizado por el Consejo de Participación Ciudadana empujaron la designación una vez más y ahora se promete que será en enero 2027. Con ello contando las elecciones del 29 de noviembre, las mismas autoridades frente al CNE harán conducido 13 procesos electorales desde que asumieron sus cargos en el 2018. Por tercera ocasión en el año, la Comisión Ciudadana se seleccionó, reformó el cronograma de concurso. El último cambio llegó después de superar un trámite que mantuvo entrampado el proceso por 6 meses, la confirmación del equipo de catedráticos que deberán elaborar un nuevo banco de preguntas y los casos hipotéticos para las pruebas. Avanzar nuevamente depende del Pleno del Consejo de Participación Ciudadana y Control Social, con las designaciones de un notario para el sorteo de los catedráticos. Bien, Pedrito, ahí tenemos esa noticia e importantísima. Bueno, muchos esperaban que esto sean, que haya el cambio, ¿no?
1: Removidos.
0: Claro, muchos esperaban eso, casi un 40% esperaba eso. Para los que no lo esperaban, esto es una buena noticia. Aquí hay muchas cosas que se tiene que también visualizar, más allá que el tiempo no haya dado. Estamos en un proceso electoral que pienso yo que quienes comenzaron tienen que terminar un proceso porque no lo pueden dejar a media hasta cuando se inicia jamás un proceso tiene que ser terminado por quien inician, porque de allí se conoce la base principal de todo proceso. En este caso, ellos iniciaron y ellos deberían terminar con, especialmente con lo que son estas elecciones 2026, que se adelantaron, por supuesto. Son elecciones prácticamente anticipadas por situaciones del niño que ya se veía venir, y que por ahorita se está incluso viendo que eso se la visualización que se hizo de adelantar las elecciones no estuvo mal, pero sí quizás se hubiese aplazado para otro tiempo, ¿verdad? Porque sí hay el fenómeno del niño, está golpeando durísimo a muchas lugares donde se hay recintos electorales. Pero en la renovación de estos consejeros ya habían iniciado un proceso y tenían que terminarlo. Entonces, por ahí hay que verlo por el lado bueno. Ahora, ¿cómo se vino dando esto para que estos señores todavía se queden acá? Esa es la pregunta del millón, Pedrito.
1: Controversial, por decirlo así, el tema de la renovación de consejeros del CNE. ¿Y por qué lo digo controversial? Porque asumo de que ellos fueron electos por un tiempo que está establecido, ¿no? Se haya extendido, habrá sus motivos, qué sé yo. Pero esto de todas maneras, haya sido el cambio o sigan ellos, va a traer controversia para los rivales políticos del gobierno. Porque lo primero que van a decir, ¿por qué no las cambió? Ahí está, porque tenían que ellos ayudar, hacer el fraude y tantas cosas, ¿sí o no? Bueno, ahora, si los hubiesen cambiado, eran lo mismo. ¿Por qué cambiaron? Ahí está, esa es la sabiduría. Es porque los otros traían la tinta mágica. Entonces, ¿por qué no terminaron con el proceso de los consejeros que estaban? ¿Por qué tuvieron que cambiar? Entonces, yo desde mi punto de vista lo veo un poquito polémico. Pero bueno, estamos en Ecuador.
0: Eso le iba a decir, estamos en Ecuador y acá realmente hay cositas que a veces nada nos
1: gusta. Nada descalza.
0: Nada les calza. Palo porque bogas, palo porque no bogas.
1: Y de hecho, que esto va a tener cola, otra va a tener cola. Ya verá lo que le digo, van a saltar peor ese man que anda por allá tuiteando todo el día, todas las 24 horas, ya de aquí a mañana de saldrá. ¡Ahí está! ¿Por qué no lo sacaron a los consejeros? ¿Por qué? Porque ellos están amarrados, ellos saben manejar el proceso, y esto es todo, porque la ley lo permite, que ellos tenían que... acuérdense lo que le digo.
0: Ya lo veremos más adelante, Pedrito. Son las 7 de la mañana ya con 14 minutos. 7 de la mañana ya con 14 minutos. Estamos aquí con Noticiero Noti Playas. Te estamos informándote. Carlos Alarcón lidera la lista de postulantes del concurso para Fiscal General del Estado. El actual fiscal general encargado, Carlos Leonardo Alarcón, quedó al frente de la lista de postulante que continúa en el concurso para designar a la nueva máxima autoridad de la Fiscalía General del Estado. Esto ocurre después de que la Comisión Ciudadana de Selección aceptara impugnaciones contra los tres aspirantes que habían obtenido las calificaciones más altas. La etapa de mérito, entre ellos la jueza Daniela Camacho e Inés Romero y el ex juez nacional Walter Macías. En el caso de Camacho, la comisión aceptó una de las impugnaciones presentadas en su contra, mientras que en el caso de Romero fueron aceptadas tres y en el de Macías dos. La impugnación presentada contra Alarcón, en cambio, fue archivada debido a que el ciudadano que la presentó no acudió a la audiencia pública para sustentar sus cuestionamientos. De esa manera, señores, está esto que arde en cuanto a la situación, pues, de la elección del fiscal. Por ahí creo que tengo una explicación mayor. Lo que está pasando con la elección del fiscal general del Estado, definitivamente es, en este momento esto está en controversias. Escuchemos un poquito.
2: Fiscal general encargado Carlos Alarcón pasó a liderar la lista de mejor puntuados del concurso para titularse en el cargo. Ocurre después de que la Comisión Ciudadana de Selección aceptó 21 impugnaciones y dejó fuera a la mayoría de postulantes. Daniela Valencia con los pormenores del proceso.
3: El camino para que Carlos Alarcón continúe al frente de la Fiscalía General se despeja cada vez más. Este martes, la Comisión Ciudadana de Selección aceptó 21 impugnaciones en contra de aspirantes y uno por uno fue restando del listado de candidatos a los adversarios. Así, Carlos Alarcón pasó de ser el tercer mejor puntuado al primero y a marcar más de 8 puntos de diferencia con los 4 candidatos que permanecen en la carrera.
4: Se volvería a demostrar que cada una de las fases del concurso, de manera sistemática, han ido avanzando de cara a poder lograr que Carlos Alarcón sea electo como fiscal general definitivo.
3: No es la primera vez que el concurso es cuestionado por un supuesto impulso a la postulación de Alarcón. En la fase de méritos, la Comisión Cívica de Seguimiento denunció que se otorgaron 6...
4: ...de cara a poder lograr que Carlos Alarcón sea electo como fiscal general definitivo.
3: No es la primera vez que el concurso es cuestionado por un supuesto impulso a la postulación.

0: la descalificación de la jueza nacional Daniela Camacho, hasta entonces la mejor puntuada. 3 derivaron en la descalificación de la jueza de Pichincha, Inés Romero, y 2 en la del ex juez nacional Walter Macías. Las descalificaciones de Camacho y Macías no se aceptaron de forma unánime.
1: No existe justificación, por lo tanto yo considero que no existe falta de probidad y por lo tanto mi voto es en contra.
2: Por estas consideraciones y en atención a las observaciones, mi voto en abstención.
0: Los 21 postulantes descalificados aún pueden apelar la decisión ante el Pleno del Consejo de Participación Ciudadana, que tendrá la última palabra sobre su permanencia en el concurso. Superada esta etapa, quienes continúen en la carrera se disputarán los 50 puntos restantes de la etapa de oposición. El examen escrito está previsto para el 28 de noviembre y el oral para el 19 de diciembre. El cronograma marca como fecha final el 24 de diciembre.
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4: Cuando son las 7 de la mañana ya con 19 minutos, 7 de la mañana con 19 minutos, oiga, ahí estuvimos escuchando todo lo que, la controversia que ha generado la elección del fiscal general del estado, definitivamente es una cuestión, pues, hay que estar atentos, ¿no? Porque la elección de esta autoridad para el país, no para una persona, para el país, primero que están esperando que se dé, ¿no? Y que se dé de buen lado, de buena manera, a alguien que vaya con conocimiento, pero más allá de ese conocimiento también, con que sea una persona proba, que deba estar en ese lugar. Y aquí ha habido impugnaciones tras impugnaciones, y hasta este momento, pues el fiscal que está encargado, el fiscal general que está encargado, es el que ha ido tomando la delantera en cuanto a las puntuaciones, porque aquí se están calificando absolutamente todo, hasta cómo respiras. Así que por ahí está de esta manera avanzando este proceso, y nosotros acá con la expectativa de esperar quién se convertirá en el nuevo, pues, fiscal general del estado.
5: Sabe, licenciada, que no conozco un caso de un fiscal que haya sido encargado que no haya terminado como titular. Si lo siguieran encargado es por algo, y figúrese, ya ahorita está sacando 8 puntos de ventaja ante sus seguidores. Pero bueno, después que no sea un ingeniero en minas como lo fue Luis Chiriboga en su momento, que lo nombraron fiscal, que sea una persona entendida en la materia, en derecho, y lo más principal, que trabaje libre, que trabaje sin presión, que trabaje totalmente con independencia como verdadero poder del Estado, sí. Como verdaderamente poder del Estado, que es la justicia, que pueda trabajar tranquilo. Pero me queda un poco la duda, y usted está más entendida al respecto, ¿cómo se está haciendo ahorita la elección del fiscal? ¿Si sigue el Consejo de Participación Ciudadana o quiénes están controlando esta situación de la elección? Porque yo lo veía de que mucho mejor era como antes enviaba el gobierno una, ¿cómo se llama esta? Cuando enviaba 3.
4: La alterna.
5: Una
4: la alterna.
5: Mandaba 3 y se lo elegía frente a la Asamblea Nacional. Una terna mandaba. Y se lo elegía en la Asamblea Nacional, antes Congreso Nacional, que en muchos casos el público veía las votaciones, veía todo. Entonces me gustaba en la forma como el Congreso, y la mayoría de países americanos son los congresos los que eligen esta autoridad de judicial, que es la fiscalía. Pero vino un ilustrado que mandó al piso eso y buscó otra forma, un organismo como es el Consejo de Participación Ciudadana, que era integrado por personas cercanas a él, y ellos se encargaban de elegir al fiscal. Entonces, no sé cómo estará ahorita, por eso le hago esa pregunta.
4: Mire, yo no.
5: Y anteriormente, como le digo,

0: se elegía al fiscal.
1: Mire, yo no estoy en contra de que exista un Consejo de Participación Ciudadana, pero debe tener otro referente, porque justamente lo dice el nombre, Consejo de Participación Ciudadana.
0: Está bien, como lo que usted dice, comparto.
1: Y debe existir, pero ya darle esta responsabilidad a 5 o a 6 personas no está bien. Porque aquí se están manejando criterios a lo mejor personales, pero para elegir una autoridad de esta magnitud debería ser la Asamblea General la que haga ese análisis, claro. La busca de esa votación que va y que no es uno, son 80 votos que se tiene que tener para alcanzar esta elección. Yo me parece que por ahí debería ir la situación, porque imagínese usted. Están los ciudadanos ahí, muchos de ellos a lo mejor no hay una precisión para visualizar cómo debe ser la persona que necesitas ahí. Y no quiero decir con esto que a lo mejor esto no están en capacidad. A veces ya vemos profesionales que tenemos visualización en una materia, pero no en todas. Uh-huh. Aquí estamos hablando de buscar un fiscal. Estamos hablando de quién va a manejar parte de la justicia. Entonces, este cuerpo colegiado debe entender, debe estar listo para entender en esa materia. Entonces, ahí yo creo que sí, este tipo de autoridad debe ser elegido a través de la Asamblea prácticamente nacional, que es la que puede medir y tener todos los requisitos necesarios para caminar hacia esa elección.
0: No sé qué nos está pasando a los dos en el transcurso que tenemos acá haciendo el noticiero, pero siempre coincidimos.
1: ¿Qué seguimos? Quiere decir que tenemos muchas cosas en común.
0: Tenemos algo en común.
1: Son las 7 de la mañana 24. Mire usted, me hace salir de la información. Oiga, usted sí es. Bien, bueno, eso es lo que yo puedo decir. Esperemos que la elección siga. Y que, bueno, que si llegase a quedar quien está ahora encargado, que siga haciendo su trabajo, porque tengo entendido que hasta ahora ha hecho un buen trabajo en estas instancias que lleva como encargado. Pero también es cierto que dice el dicho popular, escoba nueva barre bien, ¿no?
0: Hágame un recordatorio. Él está, después que se fue Diana Salazar, quedó de encargado.
1: Sí, no, y hubo otro, pero salió y dejaron a este que ya está ahorita.
0: Ah, ya.
1: Sí. Por algunas razones.
0: Yo pensaba que era que estaba desde cuando se fue Diana Salazar.
1: No.
0: ¿Qué le pareció el trabajo de Diana Salazar?
1: Excelente.
0: Imaginaba bueno. Una mujer, ¿no?
1: Muy bueno, muy bueno. Aunque lo que pasa es que, a ver, aquí hay algo que nosotros, nos pasa eso muchísimo a los ecuatorianos. Ya. Yo no sé si a la humanidad en sí. Cuando te tocan por el lado de que veniste haciendo algo mal y alguien te encuentra eso, obvio, no le vas a caer bien a nadie.
0: Desde luego que me descubren,
1: ¿no? A nadie. No, entonces ahí comienzan a verte todos tus errores. Entonces tú vas por ese lado, como no compartes la forma corrupta de actuar, tu mal comportamiento, entonces, esa autoridad es mala. Entonces yo pienso que ella se manejó dentro del nivel legal que tuvo que manejarse en su momento, hizo lo que tenía que hacer en su momento, trabajó, coordinó, llevó de la mano procesos muy difíciles, procesos que nadie había querido poner la mano.
0: De eso hay que admirar, porque una mujer valiente, ¿no? Cómo se enfrentó y sacó casos verdaderamente bien complicados que cualquier fiscal no se atrevía a meter la mano allí.
1: Entonces eso es digno de aplaudir, ¿no? Cuando alguien hace un trabajo y que toma todo el riesgo, porque realmente ella tomó el riesgo de su vida, su familia, para tocar estos casos, porque muchos no los querían tocar justamente por eso, porque tenían miedo de, en ese momento, si quisiera ni siquiera llegar a la mitad del proceso. Ella lo hizo. Entonces yo sí admiro mucho su trabajo y quisiera que algún momento
0: que deje
1: regrese.
0: Que deje un legado.
1: No, yo quisiera que algún momento vuelva a regresar a ese lugar.
0: Se hablaba mucho de que ella podría ser la candidata presidencial a futuro, ¿no? Futuro. Figúrese también. Si así como fiscal nomás destapó ollas de grillos, que no será como presidenta, ¿no? A pesar de su raza.
1: Eso no tiene nada que hacer.
0: Ella no se amilanó, se enfrentó ante todos estos poderes que en su momento hacían y deshacían a su antojo.
1: Sí, porque...
0: Pero muy lamentable, porque lamentable por decirlo así, porque de todas maneras no hay nada más lindo que comerse su verde asado con su pescado asado aquí en Ecuador. Tuvo que irse del país.
1: Por su seguridad.
0: Por su seguridad, porque le costó esta situación.
1: Pero también no hay nada más lleno así de satisfacción, Pedrito, es que cuando tú has hecho algo, que has tenido que irte de acá por defender a tu país, los derechos de tu país, te sientes orgulloso y te sientes bien. Duermes con esa conciencia tranquila. No como otros que se han ido... Ya, usted sabe por qué lado se fueron. Pero ella tuvo que irse porque hizo bien al país.
0: Lo más importante es que algún momento el país entero reconozca lo que ella ha hecho y el precio que ha tenido que pagar. Que nosotros como país, cuando esto ya se vea los verdaderos resultados, algún día se reconozca esta labor que ella emprendió.
1: Yo creo que sí va a pasar eso. Yo creo que sí, solamente hay que esperar que los tiempos mejoren un poquito, porque son tiempos muy difícil, y eso va a pasar, va a ver que sí. Cuando son las 7 de la mañana, ya con 29 minutos, Pedrito, antes de irnos a más noticias nacionales, por favor, démosle esa nota musical a esa audiencia que está prácticamente atenta a nosotros para escuchar ese momento.
0: Pero antes de eso, pues vamos saludando a nuestras amistades, a nuestros sectores.
1: Por favor,
0: que
1: tiene usted por allá, salude.
0: Vamos a saludar, a saludar, pues a todos. En esta ocasión voy a saludar a todos mis cholos, perdón, no sé qué me está pasando en la garganta, que se me ha quedado atravesado, pero bueno, ahí estamos haciendo lo posible. Vamos a saludar allá en el sector.
1: Admito mi comentario.
0: Vamos a saludar a toda esa audiencia que está allá en la plazoleta de Marisco, a mis cholos pescadores que ya están activados, ellos escuchan bastante pirata, la programación diaria, y ahora pues con este plus que le hemos puesto del noticiero, la gente se está enganchando más. Vamos a saludar también a todos los locales comerciales que en este momento ya están activándose, a todos los barrios de aquí del Cantón Playas, donde llega la nítida señal de Pirata 100.9, licenciada.
1: Así es, seguimos también con los saludos allá para Engabao, Puerto Engabao, también para El Morro, Puerto del Morro, son la gente que nos está escuchando, y claro que sí, nos vamos también para Progreso, ahí hay una gente maravillosa que está escuchando Radio Pirata.
0: Y nos saluda el amor de su vida.
1: Eso es que no está ahí ahorita. Pero para toda esa gente linda de Date Posora, hay un abrazo gigante y esa nota musical también para todos ustedes.
0: Bueno, mi querida licenciada, pero como es ya rutina de esto, primeramente hay que activar a la gente.
1: Despiértelas, Pedrito, despiértelas.
2: Levántate, vago. Levántate, vago.
0: Bueno, y como también estamos ya en vísperas de celebrar el aniversario de la independencia de mi querido Guayaquil, vamos a escuchar un tema del hijo ícono de mi querido Guayaquil. Así que vamos a levantarnos, vamos a ponernos alegre, siempre positivo, inyectándote la buena alegría desde el noticiero Noti Playas. Aquí estamos, así que levántate, vago, levántate, ayúdale a hacer el cafecito a su señora. Estás viendo ahí solamente que ella ponga el pan, la mantequilla en el pan. Acomídete, acomídete. Vamos ahí.

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0: Bien, cuando son las 7 de la mañana ya con 35 minutos, ahí quedaron ya todos levantaditos, rico tomar ese café ahí. Oiga, póngale gana a la vida, póngale esa emoción, que acá hay cosas bonitas cuando nosotros preparamos ese camino para recibir este día así con mucha alegría. Ahí, Pedrito, usted vieron la emoción que tiene.
1: Qué bonito escuchar, pues, al inmortal de América, Julio Jaramillo, justamente en estos días que está Guayaquil de fiesta, ¿no? Así que vamos a ver qué nos trae este día y el día de mañana, si nos vamos a pegar una vueltita por ahí, a pesar que los chanchos no se han vendido, pero esperemos que se vendan los chanchos hasta mañana para pegarnos una vagada por ahí.
0: Guayaquil. Seguimos con más noticias nacionales, Pedrito. Ya anda pensando en pagar y no llega el viernes. Por favor, deje trabajar. Trabajadores de CNT deberán devolver el dinero luego de que la Corte Constitucional revocó acción de protección. ¿Están escuchando? ¿Ah? ¿Están escuchando? Escuchen esto. La noticia es preocupante para mucha gente que ya este dinero se lo comió. El 2022... jueces de Manabí concedieron una acción de protección a trabajadores de la Corporación Nacional de Telecomunicaciones, presentada por el líder sindical Osvaldo Chica. En el fallo ordenaron que los beneficios del contrato colectivo de la empresa pública se extendiera a cerca de 4.000 empleados, pese a que no les correspondía por pertenecer a otro régimen laboral. El caso llegó a la Corte Constitucional, que por unanimidad declararon que los jueces de Manabí actuaron al margen de la ley e incurrieron en errores inexcusables. Los magistrados dejaron sin efecto el fallo y dispusieron que CNT realice todas las acciones necesarias para recuperar los valores pagados. Los trabajadores están obligados a devolver los recursos públicos que se entregaron por indemnización, incremento salarial, horas extra y jubilación patronal. El perjuicio asciende a 7,9 millones de dólares. La empresa estatal deberá enviar a la Corte un informe con el número preciso de beneficiarios y el monto que deben pagar según el informe económico previo presentado por CNT. El perjuicio es de 7,9,31 dólares. CNT pactará la forma de pago con cada trabajador mediante el descuento en su rol de pago. Vamos a escuchar un poco más qué es lo que sucedió con esta acción de protección, por qué quedó realmente anulada.
2: En 2022, jueces de Manabí concedieron una acción de protección a trabajadores de la Corporación Nacional de Telecomunicaciones, CNT, presentada por el líder sindical Osvaldo Chica. En el fallo, ordenaron que los beneficios del contrato colectivo de la empresa pública se extendieran a cerca de 4.000 empleados, pese a que no les correspondía por pertenecer a otro régimen laboral. El caso llegó a la Corte Constitucional, que por unanimidad declaró que los jueces de Manabí actuaron al margen de la ley e incurrieron en error inexcusable. Los magistrados dejaron sin efecto el fallo y dispusieron que CNT realice todas las acciones necesarias para recuperar los valores pagados y que los trabajadores están obligados a devolver los recursos públicos que se entregaron por indemnizaciones, incremento salarial, horas extras y jubilación patronal. La empresa estatal deberá enviar a la Corte un informe con el número preciso de beneficiarios y el monto que deben pagar. Según un informe económico previo presentado por CNT, el perjuicio es de 7,9 millones de dólares. CNT pactará la devolución con cada trabajador mediante descuentos en su rol de pagos en un plazo máximo de 36 meses. La Corte además envió el expediente a la Fiscalía porque estima que los jueces de Manabí pudieron cometer el delito de prevaricato, y al Consejo de la Judicatura para las acciones disciplinarias en contra de los jueces y también de los abogados que patrocinaron la acción de protección.
0: Bien, cuando son ya las 7 de la mañana con 39 minutos, señores, esto se puso color de hormiga y solamente tiene un plazo de 36 meses para devolver los valores. ¿Cómo los van a devolver? se los van a descontar de cada mes que cobren ustedes. Así que vamos a esperar cuál es la reacción de los trabajadores frente a esta última decisión que ha dado la Corte.
1: Bien, ahí estamos entonces. Dos comentarios cortitos que yo voy a hacer. Creo que fue la mejor forma como para descontar de su rol de pago.
0: No de una vez.
1: Porque lagarto que tragua no vomita. Y aquí sí, pues voy a ser un poquito fuerte, que sería que el fiscal se pegue una pasadita por ahí en las cuentas bancarias de los jueces de Manabí. Qué raro, ¿no? Manabí, me suena esa provincia, Manabí. De Manabí, ¿cómo están sus cuentas? ¿Cómo están sus propiedades? Porque claramente, pues, dice acá la Corte que ha incurrido en prevaricato los jueces, que no ha habido elementos y todo esto. Entonces, sí sería bueno de que se investigue por ahí a los jueces que dictaminaron tal resolución, licenciada.
0: Así es. Parece que ellos han actuado, según lo que dice la Corte, es al margen de la ley. Han incurrido en un error inexcusable. Imagínese usted. O sea que ellos no debían haber visto esta acción allá. Tenían que verse inhibido y simplemente no tenían nada que hacer en el tema. Pero ahí está, aquí se simplemente porque las acciones de protección se pueden presentar en cualquier parte del país.
1: También investigarlo al dirigente apellido Chica, ¿no? Me parece.
0: Sí, así
1: apellido es. Chica, porque también estos dirigentes son bien transfugosos, están ellos allí llevándose la mejor parte, ¿no? Haciendo pactos con autoridades.
0: Algo, algo debe tener que ver por ahí, alguna cosita.
1: Hágame,
0: ¿no?,
1: el favor, pues. Dijo uno, yo he sido dirigente y conozco.
0: Perdón, disculpe. Conoce el camino. Con razón lo dice. Bueno, yo a declaración de parte, relevo de prueba. Así que 7 de la mañana ya con 42 minutos. Seguimos con más noticias. Oiga, falta más de un mes para la campaña electoral, pero los candidatos ya se mueven en territorio. Entre bingos, campañas de salud, recorridos con simpatizantes, carteles, banderas y con rostros de candidatos. Son imágenes que se repiten en distintos puntos del Ecuador, aunque la campaña electoral oficial todavía no comienza. Una práctica que, a decir del expresidente del Tribunal Supremo Electoral, Carlos Aynaga, se convirtió en algo habitual. Ya todo el mundo está en campaña y no hay reportes ni controles de autoridades electorales. El Código de Democracia clasifica la precampaña o campaña electoral anticipada como una infracción electoral grave o muy grave que debe ser juzgada por el Tribunal Contencioso Electoral, organismo al que ya han llegado denuncias contra Jorge Yunda, Liliana Silva, Lady Damiana Cedeño, Luz María Orozco, Andrés Roche, cuyo caso fue archivado, Roberta Zambrano y Viviana Olivares. El Consejo Nacional Electoral asegura que el monitoreo es constante. Nosotros tomamos las evidencias, escuchen bien, nosotros tomamos las evidencias y vamos sumando al límite de gastos electorales. Si se sobrepasan, tenemos que informar al TCE, dijo José Cabrera, presidente del Consejo Nacional Electoral. Oiga, yo hace semanas atrás les dije, aquí va a haber sorpresas, señores. Es verdad, muchos candidatos a nivel del territorio nacional están haciendo campañas anticipadas. ¿Qué va a haber una diferencia? Va a haber, les van a aplicar el Código de la Democracia, porque ya la campaña anticipada, ya existe la sanción. Campaña viene con una infracción grave o muy grave, ya existe, simplemente que en otros tiempos no se practicaba la ley, porque siempre, no solamente en este tipo de situaciones, nosotros hemos tenido una constitución, hemos tenido una ley, pero que lastimosamente la letra ha estado allí archivada, escrita nada más, pero en acción no se ha visto. Ahora se está poniendo en marcha el Código de la Democracia. Cuidado, cuidado a esos candidatos que no han querido escuchar y que siguen haciendo la campaña anticipada. Todavía faltan casi más de 30 días para que comience ya realmente la campaña oficial. Dice aquí el presidente: estamos recopilando todas las pruebas necesarias para comenzar a aplicar la sanción a quien corresponda. Primero van a observar también el gasto electoral que se va a venir, que es un factor importantísimo, y luego, pues, ¿qué pasó en ese recorrido que usted hizo? Así que, mire usted, por favor, a mucha atención y mucho oído a esto, Pedrito.
1: Sí, hay que estar muy atento, porque es verdad, aquí en la localidad mismo ya se andan moviendo el tablero político con todas estas clases de bingo, actividades sociales que le llaman, pero esto yo he percibido de que se ha venido consumando en los últimos años, porque lo que hablábamos en antes acerca de qué tendencia política era, yo se lo dije por interno, porque creo que tengo que ser así, no negar lo que hay, que no tengo mi corazoncito por cualquier partido, pero como comunicador social y que estoy ante un micrófono, tengo que ser prudente en eso. Y como le decía, pues yo en mis años juveniles, donde me gustaba mucho la política, meterme en las calles, todo, no había estas cosas así. Pero yo creo que mientras no se ponga claras las cosas en el internet, porque es ahí donde la gente está aprovechando más, en el internet, promocionarse, sus actividades que están haciendo, todo. Anteriormente no lo hacían porque, bueno, no había esta tecnología, ¿no? Entonces nadie se iba a enterar. Y recuerde que ahí sí la campaña empezaba en las fechas indicadas, que solamente era full griterío, full tarima y visitar en los barrios, ¿ya? Pero ahora con esto de la tecnología, del internet, los candidatos quieren sacarle provecho a esto.
0: Sí, pero también hay, a ver, yo pienso que hay que comenzar a hacer conciencia de algo. Recuerda que te van a elegir no para un evento de reina, te van a elegir para que seas autoridad.
1: A ver,
0: autoridad de manejar un cantón, direccionar un cantón. Entonces, el buen ejemplo, ¿dónde empieza? Empieza desde casa. Si tú sabes que hay una posible contravención y que todavía no te toca hacer campañas, entonces yo creo que debe existir un poquito de conciencia y decir, esto no debo hacer, esto debo hacer. Pero no se hace eso. Entonces yo me pregunto al final, ¿a quién vamos a elegir? ¿A alguien que se pasa por encima de las normas?
1: Es que lamentablemente, como le digo, y vuelvo a ser reiterativo,
0: yo pregunto.
1: Son las redes que ahorita manipulan todos estos resultados, por decirlo así. Acuérdese, ya que usted topó asunto de belleza, hoy por hoy hasta los certámenes de belleza lo hacen vía votación de internet. Ya ni siquiera hay veces es el jurado. No está por ver la capacidad de reinar de la participante, los dotes de persona, los dotes académicos, todo eso, ya no, o sea, ahorita gana la que tiene más seguidores, la que tiene más likes y todo eso. Y eso está pasando en la escuela, en las escuelas, donde sea, está pasando ahorita las redes. Entonces esta situación de las redes es un arma de doble filo. Usted lo acaba de decir, viene desde casa, pero figúrese, si el uno lo hace, ¿por qué no lo voy a hacer yo? Lo primero que dirán.
0: Vamos a elegir a unas autoridades. Así que, por lo tanto, yo creo que hay que poner el ejemplo desde casa. Cuando son las 7 de la mañana, ya con 49 minutos, nos vamos acá a la noticia local. Acá tenemos también ya saluditos para la abogada Díaz. La abogada Díaz también nos está saludando por acá. Y tenemos también para el saludo en data de Villamil.
1: Entonces, permítame saludar a la abogada Díaz. Que tenga,
0: Sarita Díaz.
1: Sarita Díaz, que tenga un buen día.
0: Ahí está el saludo de mi amigo. UCSE, la Universidad de Santa Elena, con sede en el Cantón Playas, realizó un foro de análisis a estrategias en territorio. Con fecha 7 de octubre, la Universidad UCSE realizó un diálogo con distintos sectores de la localidad para escuchar inquietudes, sugerencias y observaciones para encontrar un punto de equilibrio entre los usuarios y los estudiantes de Derecho. El objetivo alcanzado se logró. Escuchemos un poco qué nos dijo la doctora que tuvimos en el momento oportuno abordar para conocer un poco más qué se encontraba haciendo la UCSE acá en el Cantón Playas. En ese momento...
3: Muy buenas tardes, amigos oyentes, acá de Noticia Informativa y de Radio Pirata 100.9 FM, el noticiero NotiPlaya. Estamos acá para llevar esta noticia que es importantísima para la comunidad. Hoy se ha dado un encuentro con la sociedad civil, un encuentro con autoridades, un encuentro con estudiantes, claro, en la formación, en la educación, especialmente en la carrera de Derecho. Estamos aquí con una de las causantes de la buena noticia, así que vamos a conversar aquí con la doctora, ella se nos va a presentar y que nos hable un poco de qué es lo que hemos obtenido con esta reunión esta tarde de la UCSE. Doctora, te agradezco, muy buenas tardes. Su nombre, por favor.
4: Brenda Reyes, soy docente de la carrera de Derecho y en este momento directora de ella. Pues, ¿qué estamos haciendo esta tarde en Playas? Consideramos pertinente que la universidad salga al territorio. Estamos en el proceso de planeación estratégica de lo que va a ocurrir con nuestra carrera en los próximos 5 años. ¿Qué va a pasar? ¿Cuáles son sus expectativas en el ámbito de la investigación, de la vinculación, de la producción científica? Y desde esa perspectiva, pues, no podemos planear sin ir tomados de la mano de los actores, de nuestros beneficiarios directos. Y cómo no poder pensar en los sectores sociales, en los dirigentes barriales, en los representantes de los gobiernos autónomos descentralizados, el sector empresarial, nuestros graduados, nuestros docentes, nuestros estudiantes. Esta tarde se han reunido en este lugar para mancomunar criterios, para hablar de nuestras fortalezas, nuestras debilidades y asimismo cuáles son las oportunidades de crecimiento de nuestra carrera para los próximos 5 años. Y si hablamos de crecimiento de nuestra carrera, por supuesto, hablamos de crecimiento y de oportunidades para el Cantón Playas.
3: Doctora, ¿usted cree que en esta tarde, con las participaciones que se ha tenido, se ha alcanzado el objetivo que la universidad buscaba hoy acá?
4: Por supuesto que sí. Nos ha complacido muchísimo reunirnos en este salón y encontrar representantes de los diferentes sectores que han respondido a nuestra invitación. Esto es un trabajo que vamos a desarrollar a lo largo de los próximos 3 meses. Y el objetivo se ha cumplido, sí, porque como dije en mi intervención, este es un plan estratégico que no es de la carrera de Derecho, no es un plan estratégico de una gestión, es el plan estratégico de las voces que hoy han intervenido y nos han retroalimentado para mejorar nuestros procesos. Por supuesto que sí, hemos logrado el objetivo.
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0: Bien, cuando son las 7 de la mañana con 53 minutos, ahí escuchamos a una docente de la Universidad UCSE. Tuve la invitación, Pedrito, para asistir a este foro, donde también me tocó hacer la intervención, pero aprovechando el espacio también como medio de comunicación, estuvimos para abordar tema, considero que fue un tema bastante importante, ya que se trataba de conjugar ideas con los líderes sociales, con la gente que está acá en territorio, y hubo mucho pronunciamiento de las personas que estuvieron ahí, profesionales también en el derecho, estuvieron todos los estudiantes de derecho. Me parece algo importante, ¿no? Que una universidad llegue a tu territorio, pero que esta vez no se quedó solamente en escritorio, sino que salió a conocer esa inquietud que tiene acá la gente que transita todos los días aquí, ¿qué es lo que busca? En mi caso me tocó, solicité dentro de la pequeña intervención que hice, después de una aclaración que hicieron ahí los profesionales, yo le solicité algo que creo que debe pasar. Nosotros en la sociedad necesitamos profesionales, especialmente en la carrera de Derecho, yo pienso que en todas las carreras, pero en esta carrera de Derecho, con conciencia, que se forme a ese estudiante con conciencia, porque de aquí es una raíz muy importante, que no solamente se mida a ese profesional por el valor económico que vaya a cobrar, por el servicio que va a dar, sino con esa conciencia, porque aquí vamos a ver distintos perfiles de personas que llegan con su problema, no saben dónde ir, qué hacer, y cuando lo primero que hace es que se entrevista con ese profesional.
1: Sería con el verdadero espíritu de justicia.
0: Exacto. Aplicar con esa sensibilidad, la primera parte que es la orientación, porque la primera parte que hace un jurista es que recibe a la persona y lo primero que va a hacer es orientarla, así sea que no lo contrate para seguir un proceso, pero va a tener la primera cara de ese recibimiento, es la verdadera orientación. Y para eso hay que tener eso, un servicio de, que vaya consensado a lo que va a hacer. Yo me pronuncié por ese lado, Perito, porque creo que por ahí la universidad también debería ponerlo en el plano de trabajo, en la planificación que llevan.
1: Bien, por Playas, y lo más importante que ha sido tomado en cuenta todos los actores empresariales, inversionistas y alumnos y ciudadanía, ¿no? Para que den su punto de opinión, como el caso suyo, también a más allá como reportera de los medios de comunicación que usted representa, también tiene que haber hecho escuchar su voz como ciudadana o como entendía de la materia.
0: Sí, me invitaron como mediadora a este foro y me tuve la oportunidad de dirigirme también, ¿no? Entonces, por ahí fue el trabajo que se hizo ayer en la universidad, me pareció una oportunidad muy buena para que
1: ahora, la gente, yo no sé si voy a hacer una pregunta muy fuerte, doctora. Dígame, ¿esta rama de la abogacía está dando frutos aquí en Playas?
0: Sí, de verdad que los que saben manejar el derecho, sí lo han hecho y muchos, pues. Bueno, ahora se restringió un poco porque por la situación de violencia,
1: ¿no? No es que solamente yo quiero estudiar, quiero ser abogado, quiero estar, y bueno, me dieron el título y dejar allí, y dejarlo colgado en la pared, ¿no? Entonces, debido pues a la demanda que hay aquí, pues un cantón pequeño, de pronto, como le digo, no ejercen su profesión.
0: Mire, la carrera de Derecho... La carrera de Derecho tiene muchísimas puertas. Yeah. No necesariamente puedes tener tu consultorio particular. Yeah. Tú puedes ser abogado de una empresa, puedes ser abogado de un colegio. Tienes muchas aristas donde ir. Lo que pasa es que hay que tener también, quererlo hacer, ¿no? Por eso es importante que desde que te vas preparando, desde que estás en el aula estudiantil donde te dan la teoría, y está buscando justamente la universidad eso, mandar al estudiante también a territorio para que comience a conocer una problemática del día a día. Entonces, si tú te preparas
1: con... Para no quedarse allí.
0: Claro, si tú te preparas con eso, vas a, primero a perder el miedo, vas a perder la inseguridad de que sientes que al salir parece que las cosas las vas a hacer mal. Entonces, parece que ese es el camino también que está buscando la universidad, darle esa firmeza al estudiante. Y yo creo que la carrera de Derecho no es realmente una pérdida como profesional, sino saberla como un momento que tengas tu credencial, tengas tu título, es saber cómo buscar servir, cómo buscar trabajar para que saques también tus ingresos. Si tú trabajas para una empresa, imagínate, vas a tener un rubro para ti y vas a tener que servir a toda una corporación, no solamente a uno, permanentemente, por ahí. Y el otro espacio es que también haces tu consultorio jurídico. Pero todo esto va a servir cuando tú realmente te conviertas en ese profesional que tenga esa vocación de servicio, ese servicio que lo des con ética profesional, que tengas esa concienciación para dar un excelente servicio a la primera persona que te busque. Esto sí tiene resultado, Pedrito, definitivamente.
1: Mi última pregunta, licenciada, la rama de derecho, en este caso de la abogacía, se necesita ir actualizando, así como la rama de medicina, de que día a día tienen que actualizarse, por tanto, por las medicinas, por la ciencia mismo que va avanzando. En la rama de derecho también hay que irse actualizando cada tiempo, cierto tiempo, o terminó de graduarse y usted es abogada y ahí quedó.
0: No, definitivamente tiene que seguirse actualizando. Por ejemplo, el Ecuador vivió el cambio de normativas, por ejemplo, como el Código Civil, ya no existe el Código Civil, ahora existe el Código Procedimiento Civil, ya no existe el Código Civil, sí, existe el COGE. El COGE es el código que en este momento está llevando todos los procedimientos en el área civil. No entra en el penal, pero entra en el civil. Entonces, se hizo ese cambio, por ejemplo, en el 2016 se puso ya en función. Imagínese usted todos los abogados que estuvieron con el Código de Procedimiento Civil, tuvieron que actualizarse con esta nueva normativa. ¿Cómo manejar los nuevos procedimientos? Porque un ejemplo así chiquito, con el Código de Procedimiento Civil, en aquel momento se manejaban las pruebas por partes, ¿no? Por instancias. Con el nuevo código de ahora, las pruebas se tienen que entregar todas las pruebas que vas a utilizar a la presentación de tu demanda.
1: Mejor.
0: Sí. Entonces, ya ahí no se te va a quedar ninguna prueba sin utilizarla, sin usarla en su momento, porque desde allí depende que también tu demanda sea calificada. Hay cambios, definitivamente que sí, y hay que actualizarse. Cuando ya son las 8 de la mañana, yo me voy a despedir, ha llegado pues esta parte final. Hoy jueves nos vamos con este cariño de siempre.
1: Hoy se llama Juernes, porque ya es Puertas del Viernes. Juernes.
0: Él sale con cada cosa, pero usted lo entiende ahí en su casa, sí. Me voy a ir dejándole un abrazo gigante a ustedes, esperándonos en reencontrar pues el día de mañana. Que Dios me los bendiga a cada uno de ustedes.
1: Muchas gracias, para mí también ha sido un gusto haber compartido micrófonos con usted, mi querida licenciada, y también pues amanecer informado acá con la ciudadanía, así que ponerle mucha alegría, mucho sabor y mucha fe a todo lo que usted haga, hacerlo con mucho amor, haga todo con amor, haga todo con amor. Al estilo de Pepe Cobos y los Joker, estamos terminando el noticiero. Un abrazo, chao playas, chao Ecuador, chao mundo entero.

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2: Son las 8 con 4 minutos.
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Buenos días, ¿cómo están, mi gente? Buenos días. ¿Qué tal? ¿Cómo durmieron, oiga? Imagínense, ¿no? Bueno, dándole con, empezando pues con la bendición de Dios a cada uno de ustedes ya para empezar el programa. Y también para que todo le vaya muy bonito a la gente también que ya está.

muy despierta, muy temprano, ¿verdad? A todos los grandes amigos que siempre nos escuchan, bendiciones para cada uno de ustedes, Trisimoteros, los medios de transporte, los que tienen su, su ventita por ahí, ¿no? Para todos ustedes, aunque la marea parece que subió hoy día bastante, ¿eh? Ha subido en la madrugada, subió bastante la marea, está terrible, ¿no? Hay que cuidar también a todos los amigos carperos que les va al pasado, y las carpitas, cuidado, se han ido con el mar. Imagínense, se vayan ahí con todo. No va a haber carpa para el feriado. Cuidado, muchachos, dejen su carpa bien arriba. Sí, cuidado, se le van a ir. Claro, los botes también hay que asegurarlo. Bueno, son noticias también, porque oiga, qué manera, la noticia también. El Noti Playa que está dando por conducción por nuestra amiga, la licenciada Marianita Zamora y Pedrito Mora, por ahí estamos también, ¿eh? Hoy lamentable también lo de nuestro cantante, cantautor, nuestro amigo, bueno, nuestro amigo no, pues no, nuestro cantante muy, pero muy de, oiga, de tanto tiempo, nuestro amigo, el Piero, bueno, más adelante le estaremos dando ya, oiga, le estamos dando un especial, un homenaje, como siempre lo sé hacer yo, a todos los amigos, los cantantes que siempre se ya nos dejan aquí en la tierra, ¿no? Se alejan ya, pues, ya le toca su partida. Entonces le damos un lindo homenaje a ellos. Bueno, por ahí tenemos algo muy sabroso para empezar el día, para matizar el día con ustedes, bien bonito. Sí, para disfrutar, oiga, este lindo jueves 8, mañana 9. Pónganse las pilas. Mañana 9 ya de octubre. Imagínense cómo pasa el tiempo. Sí, cómo pasa el tiempo. Ahí estamos. Bueno, hoy día no va a venir este Jaimito, no va a venir el día de hoy. Hoy sí, estamos como medio libre, porque Jaimito de Caimito no viene el día de hoy. Ya viene mañana. Sí, mañana es que viene este Jaimito a hacer relajo aquí. Ah, no, mañana no le toca, perdón. Mañana le toca al payasito Mantequilla, sí. El payasito Mantequilla que viene mañana a ver qué pasa, ¿no? Bueno, le damos la bienvenida a todos ustedes. Vamos a poner un temita así suavetón para empezar, dándole las gracias a Dios y que disfruten. ¡Bienvenidos!

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6: Son las 8:33.

0: Y ahí estamos cuando son exactamente 8:34, 8:34, ya estamos al aire. Claro, por supuesto. Se subió el mar, sí, se subió. Cuidado, se ahogan, Cuidadito, se van a ahogar, oye. Hay que tener mucha precaución, por favor, con el mar, como que está medio... Se está medio enojado, así como más o menos se enoja este Perito Mora. Claro, bueno, ahí estamos ya en este día, jueves 8 mañana ya, pues ya Guayaquil está enfiestado, oiga, Guayaquil está enfiestado, qué manera. Mañana 9, imagino que es el desfile, claro, ahí van a estar todas las comparsas, los colegios, todas las instituciones. Qué chévere, ¿no? Las fiestas de Guayaquil, como hace tiempo los hacían bien bonitos, ¿no? Con carros alegóricos, bueno, en fin. Las fiestas de Guayaquil son, oiga, una cosa muy pero increíble, ¿no? Lo que es el desfile. Vamos a ver entonces, ya estamos aquí para programar la mejor música. Saludos especial para todos esos grandes amigos que ya nos están sintonizando. La línea amarilla, como decía Pechito, la línea amarilla. A mi pana, Malenito Suárez, Marquito Sarmiento. Taxi Burgos, tengo tiempo que no hablo con Taxi Burgos, no sé qué habrá pasado con mi pana. Don Burgos, ahí está mi pana Rodrigo Caputi, toda la línea amarilla también que está ya, los amigos taximoteros, sí, las taximoteras también, las guapas que andan por ahí, ya, ¿no? Claro, las que están en la casa, las amas de casa, todas las picanterías, en fin, todo. Para mi pana Dani allá en el barrio, Playa 2. Chévere, por ahí me pitió ayer. Sí, ya vamos a ver que tenemos que hablar una cosita con este personaje también, ¿ah? ¿Eh? Es chéverísimo.
1: ¡Habla, mujeriego!
0: No, nada que ver.
2: ¡Hola, gordito!
0: Ay, pues, no, tampoco, porque estamos ahí. Estamos live, así es, claro. A mi pana, el jibarito también que está ya en sintonía. Ahí está en Camella. Con mi pana, mi primo Jorge Mesías también, la salsa. Ahí sí, los muchachos son salserísimos. Pues bueno, vamos a empezar el día también con algo sabroso, ¿no? Para que sigan disfrutando ustedes. Lo mejor que pone Leo Barco para ustedes. Así.

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4: Son las 9:01.

Vamos ahí ya avanzando el tiempo, 9:01, ya está la gente ya positiva, ya la gente está mensajeando. Oiga, qué manera los muchachos, como que quieren, vienen pequeños, ¿no? Viernes pequeñito, ya saben la gente, ¿no? Mis panas, los agarrapalos, ya están full camello, allá donde Luchito Luna. Sí, donde Luchito Luna también están full camello los tapahuecos. Claro, también allá por donde mi pana el paraguayo. Sí, también está en toda la sintonía. Tenemos total acá en el centro de playa. En todos los puntos importantes, ya sabes, ahí estamos conectados, ¿no? Siempre con eso que nos caracteriza a nosotros, de la mejor música para ustedes, por supuesto. A mi amiga Anita, un saludo especial, que por ahí se encuentra. A Santiaguito Pico, allá en el barrio Guayaquil, barrio Ecuador, toda esa parte importante. El balcón del Pacífico, la playa Malecón, toda esa gente. Así que vámonos preparando también. Nos vamos preparando porque se nos viene el feriado. Se nos viene desde mañana, comienza el feriado. Así que pónganse las pilas. Pónganse las pilas. Si tienen por ahí una sillita media vieja, váyanlo botando. Vaya o recicle, así es. Váyanlo reciclando. Esas cucharas así también que están media feas, váyanlo cambiando, oiga. Claro. Sí, váyanlo cambiando, pues ya tiene que poner una cucharita más bonita, más limpia, más nueva también, ¿no? No, la vez pasada fui para un restaurante ahí comiendo un marinerito por ahí suave. Sí, para que está bien, bien atención, bien limpiecito. La cuchara bien de las nuevas, qué bien, ¿no? Qué chévere. Así, así es bonito ir y volver nuevamente, porque la clara, pues es que la atención está buena. Y más cuando te ponen, vea, ya usted sabe, un cerro del morro. Oye, usted vuelve de nuevo. Salud también para mi pana allá, los cascarines, allá los payasitos cascarines, allá en el puerto del morro. Por ahí están también los muchachos, siempre escuchan para mi pana Alexander, el duro de las decoraciones, allá en el puerto del morro también. Oiga, sí, un saludo especial también para todos esos grandes amigos que están disfrutando la buena sintonía, ¿no? Claro. Al grupo también de acá, de los muchachos de CENEL. Ahí está mi pana Wilson Capuzano. Ahí está otro panita también. Todos los móviles que andan ya camellando, ¿no? Y así. Saludos también para el ingeniero Atunero, mi pana Yembo Sorja, Angelito Campo Verde. Disfrutando también allá en Pozora, súper, súper chévere también, mi pana. Siempre viene acá, nos visita Angelito Campo Verde desde Radio Pirata. Ya saben, un saludo muy especial para ustedes allá en Pozora, mi pana Angelito, que lo disfrute súper chévere. Ahí también llegamos saludos para el personal de internet, para mi pana Joel y Richard Galarza. Joel Saldarriaga y Richard Galarza también, que están ya en sintonía, los muchachos. En el móvil, la unidad R8. A veces andan en la 2, a veces andan en la R8. Pero bueno, saludos a los muchachos también que están ya en sintonía. A todo ese personal de CENEL también están en sintonía. Mi pana Wilson Campuzano ahí, mi brodecito, mi pana super chévere, ¿no? A mi pana el Chato también en sintonía. Saludo especial a mi patita el Chato. El Chatito, el que te pone guapo siempre. Mi pana Chatito también, cuando uno va para ahí, vea Chatito. Bájeme esos 20 años más. Pónganme. Claro, dice. Salimos es de peluche, ya sabes. Vaya nomás donde el Chato. Ahí el pana lo combina, le pone ahí una cepillada bien buena. Hasta las cejas se lo corta. Los pelitos que tienes ya que te sobresalen ahí en el canal de las narices. Claro, todo eso te sale. Oiga, ¿ya compré el material para la olla? Vaya rapidito al mercado. Vaya rapidito al mercado porque ya va pasando el tiempo. Compren el material para la olla. Pónganse pilas. Déjense, está durmiendo. Vayan rapidito, esas que son durmelonas. Vayan ya. Compren tempranito el material para la olla. Claro. Venimos nomás, disfrútalo. Así, despacito de esta manera. 1, 2.

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0: Vamos ahí entonces, avanzando el tiempo, qué manera, cómo están disfrutando ya la gente. Oiga, sí, por ahí nos cuentan, dice, no, si estamos bonitos, dice, no está haciendo mucho sol, pero bueno, si nos está dando una sed. Estos chifleros son tremendos, oiga. Los chifleros y los chismosos ya están activos, dice, ya. Y el sordito se ha ido de luna de miel con la popa. No sé. Días atrás estaba enfermo, estaba con suero. Ahora, que es ahí. Está de luna de miel con la popa. O la IA, no sé con quién. Este sordo también es como un diamante, terrible, oiga, bueno. Ahí están los muchachos ya laborando, caminando, los chifleros, porque se vienen los días buenos también, ¿no? Claro. 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Entonces, y por supuesto también la salud. La salud es muy importante, claro. La salud muy importante. 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El que está ubicado yendo a la Bien Gabao, sí, por la gasolinera Fenecopet. Ahí está. Ahí está el dispensario para que usted vaya. Buenos profesionales. Buena, que tenga usted la salud, pero súper bonita para pasar el fin de año, ¿no? Navidad y fin de año. Ya nos estamos preparando ya. Desde ahorita ya comienzan ya las publicidades, por supuesto. Gusto inmenso de compartir con ustedes. Ahí están los chifleros. Ahí está mi pana Carlito La Rosa. También ya está maquillando, dice, la nave. Ya lo está maquillando porque se va de viaje, no sé si era Carlito La Rosa. Toda la gente, oiga, está camellando. Mi pana Angelito Rivas también. ¿Dónde estará Angelito Rivas? A veces Angelito me dice que está. Ah, está dando clases, Angelito. Angelito también es profesor, sí. Mi pana Marquito Sarmiento, creo que se va ya a Guayaquil también, ¿eh? Los muchachos andan camello. La gente ya, no se olviden, el día sábado están todos invitados allá al barrio Cristo Rey, en la iglesia de Data Villamil. Ahí va a haber un fiestón, oiga, súper bonito. No cocinen, allá va a haber todo, cócteles, comidas, todo lo mejor en gastronomía. Ahí va a estar todo mi pana Guachito, va a estar mi pana Guachito Apolinario, va a estar ahí con los cócteles, bebidas, comidas. Eso y mucho más. Vayan allá el día sábado desde las 8 de la mañana. Va a ser ese programa. Así que todos están cordialmente invitados. Está mi pana Yendi, nuestra amiga también Grecia Crespín, los organizadores que están ya ahí. Oiga, se están poniendo bien bonitos. Ya están todos decorando toda la cancha para ese festival que va a haber. Cantantes, artistas y mucho más, ¿no? Qué chévere. Así que ya están invitados. Están invitados. No se olviden, después van a decir, no, que no me dijeron nada, que no fui, que vaya, que yo estaré ahí para allá también. Me invitaron por ahí los organizadores, vamos ahí, ¿no? A saborear ahí un ceviche marinero, no sé, algo bueno. Algo sabroso tiene que ver allá, ¿eh? Ahí va a estar también pues con el sonido de mi pana, el mandolito. Manuelito Crespi, también Panel Negro, va a estar ahí con su sonido. Y más, y sorpresas que van a ver ahí ese día, ¿no? Así que están invitados, vayan nomás tempranito. Eso sí, lleven por ahí un billetito para que ustedes se deleiten de todos los platos típicos y marineros. Y aquí en playas también la gastronomía, ¿no? Ya sábado, domingo, ya los muchachos se están poniendo pila a los carperos. Sí, corrieron el día de hoy a coger sus carpas. Se le llevaba el agua. Ya los parasoles andaban ya por medio mar, oiga. Sí. Anoche se vino, oiga, esa parejada que subió hasta por el esterillo. Me imagino que mi amiga Celestita debe estar ahogada ahorita. Ahí en las hamaquitas. Por ahí vi unos videos muy temprano. Están hasta el pescuezo. Pero no del agua de lluvia, sino del aguaje, oiga. Más tarde se me dio una vuelta por mi amiga Celestina. Marquito Castro también, mi pana. Marquito Castro con mi amiga Elcita Matamoros también está en sintonía. Qué chévere, ¿no? Todo. Las partes importantes, Playas Villamil. Venimos con algo más para que sigas disfrutando. Y no olvides, aquí estamos siempre pendientes con ustedes para compartir lo mejor en la música.
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7: Son las 10:05.

ya está el sol, salió el sol, dijo Don Omar, salió el sol, qué manera, cómo están disfrutando la gente, cómo están compartiendo este momento súper chévere, ¿no? Para mi pana Marquito Sarmiento, que está de pintura, dice el día de hoy. Ajá. Le tocó la pintura el día de hoy. Ahí está, profe, ahí está acompañado el profesor Iván Sarmiento también. Te le envío un saludo muy especial a distancia. Tiempo que no lo veo al profesor, oiga, para hacer música. Vamos ahí a su domicilio, en el condominio que tiene frente a la playa. Vamos ahí a hacer un poquito de música como antes hacíamos, qué chévere, ¿no? Saludos a mi gran amigo de producción Iván Sarmiento, que está ahí disfrutando también de la sintonía.

se ha ido de vacaciones. Hoy no ha ido a laborar. No sabemos con quién. Sí. Pero el sordito, él no pierde tiempo. De una se va a las vacaciones con... Ahora que anda con la Tuti, dice. No sé, pues es sordo. Ahora anda con la Tuti y se ha ido a vacaciones con la Tuti. Es sordo, no pierde tiempo, ¿no? Anda con todos esos chifleros también que son... Oiga, esos chifleros son tremendos. Saludos para mi pana, los agarrapalos. Los agarrapalos para Marianito Chalén.

0: en libertad, le tocó consulta a Marquito. No sé qué anda Marquito por allá, pero bueno, como que le ha tocado consulta lejos a Marquito. Creo que va donde el doctor ese, el moreno ese grandote, ¿no? Sí. Mi pana Carlito La Rosa también, ahí está chévere mi pana. Ahí está siempre con el vial. Estoy limpiando la nave, dice, porque me voy de viaje. Qué chévere, qué chévere. Marianito Suárez, ¿dónde te encuentras? ¿Anda por las colinas o anda por los cerros? ¿Dónde mismo? A mis panas los agarrapalos. Hoy sí los complazco a mis panas los agarrapalos. Tengo tiempo que no los complazco a los muchachos ahí con esa rocolita. Hoy es jueves. Hoy sí lo voy a complacer a mis panas. Con la tinta roja que tanto les gusta, sí. Lo tienen castigado, dice. Ya, positivo, ya en otro momento. Nos vamos un poquito allá porque la gente también en Gabán nos pide unos temas. Hay que complacer a todo el mundo, así somos nosotros acá en Pirata Radio, siempre complaciente con toda esa gente chévere que sintoniza el día al día a día, donde estemos, en el centro de playa, por acá, por allá, por donde sea, ahí estamos nosotros. Saludos para la Colorada también en sus siete canes, ahí está la Chibola, ahí está también el Percucio, la Negrita, el Negro, ahí está el Toby, el Yerno, el Gringo, pero todos están ahí, oiga, con ellos. Lo están cuidando, dice ahí. El Percucio es el más bravo, pues, ¿no? Sí, ese es el que no deja intocable la Colorada, sí. Saludos para la ingeniera también, saludos especiales a la ingeniera. No sé qué estará haciendo la ingeniera. Cuéntanos, ingeniera, ¿qué es? ¿Por dónde mismo? ¿Qué mismo hace? Ah, sí, claro, bueno. No, dice que no, hoy día no es lunes, no me voy a la feria. Vamos ahí, mi gente, entonces. Oiga, salió el sol, vayan a la playa por ahí a ver, a recoger monedas, por lo menos. Ayer el mar subió una barbaridad. Ahí estamos entonces, ¿cómo más?
1: El combo de Darwin.
2: Vamos a bailarlo. Vamos allá,

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1: Son las 10 con 27 minutos.

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Bueno, ahí estamos. Mira qué manera, cómo está disfrutando la gente. Por acá me llegan los mensajes. 10:33 y están los muchachos, oiga. Están camella y camella porque hoy es jueves, mañana, viernes, fin de semana. Y ya saben, ¿no? Ya saben que cuando es fin de semana, como que la gente, oiga, se pone media arisca. Ajá. Ya Marquito está pintando, Marquito está pintando ya el condominio. Está pintando ya el condominio, Marquito, porque ya sabe que mañana es viernes, así es. Hay que seguir camellando. Hay que seguir camellando, muchachos, para los agarrapalos también. Están full sintonía los muchachos. Ahí están los agarrapalos que dice por acá, como que quieren y no quieren los agarrapalos ya. Sí, están castigados. No sé qué te habrán hecho los muchachos. Algo tienen que haber hecho mal los muchachos. Bueno, saludos especiales, oiga. Sí, para todos esos muchachos que están bacanísimo ahí disfrutando de la sintonía. Claro, para la gente de CENEL, la unidad 449 también, para allá mi pana William, mi pana también Huelcho Campuzano, la gente salsera también, ¿ah? Chévere. Para Jibarito, mi pana Jibarito con mi primo, mi pana el negro Jorge también, harta rumba, salsa y guaguancó. Como siempre, un saludo especial para toda esa gente allá en la playa, en la plazoleta, allá también en el barrio Balcón del Pacífico, para mis amigas que venden salchicha. Claro, esa salchicha espectacular al frente de la policía. Qué bacano esa gente. Ahí está ese personal también ya laborando. El día domingo fui, no sé, no había nada. Algo pasó, pero fui con tantas ganas de comerme una salchicha ahí de las señoras al frente de la policía y por el Balcón del Pacífico. No estaba abierto. Obligado a comer encebollado otra vez. ¿Saben que los domingos son salchicheros? Claro. Pero bueno, esperamos que esta semana sí salga la señora, ¿eh? Saludos para ella también, que hace una salchicha maravillosa, claro. Para mi pana Santiaguito Pico, también saludos especiales allá. Mi pana Dani en Playa 2. Está en la sintonía, mi pana Dani. Hay que enviar un mensajito a mi pana Dani. Oiga, porque queremos hacer algo por allá. Sí. Ah, también, sí, sí. Para la Colorada, sí. Sí, sí, sí. Saludos de parte de Pedrito Mora, dice, para la Colorada. No sé, sí, pues Pedrito Mora, ¿qué? Ajá, dice aquí, por ahí nos llegó un mensaje. Saludos, dice, para mi novia, la Colorada Estero. Pero bueno, vamos a dejar ahí nomás, porque si no, después nos vamos a meter en pit.

0: Ay, ay, ay, ay. Pedrito Mora tremendo también, ¿no? Ya le metieron problemas ahí por ahí. No se meta Pedrito, cuidado. Ella tiene 6 perros, unos grandazos ahí. Uno se llama la pirola, la otra se llama el percucio. Ahí tiene el yerno también, que se llama un perro grandote como un gringo. Tiene 2 perros, la negra y el negro. Y el percucio es el más bravo, así que cuidado, se va a meter en problemas. Le van a morder esos perros. Ah, sí. No, no, son 6 nomás. 6 nomás. 6 perros nomás. No son más. Ahí estamos entonces disfrutando de lo mejor, ¿eh? Chéverísimo, mi padre, los agarrapalos que están disfrutando ahí. No, un poquito de salsa. Salsa romántica también para esa gente que le encanta la salsa. Por ahí temprano le envié un set de la música también salsera, la salsa, claro, la salsa de la Fania. Un poquito, ¿no? Pero esta vez no vamos así porque ahí es jueves. Como que está haciendo este sol y oiga, que como que ya imagínate. Ajá. Algo así. También.
1: Vamos a chongo. Muchachos, vamos a chongo.

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raro este día, ¿no? ¡8-8! La gente por acá dice, oye, ponte pila, levante, que tenemos... No han dado unas ganas, dice, no sé de qué. Pero estos muchachos, siempre que los veo, estos... los muchachos estos, los agarrapalos, cuando veo esos mensajes de, también de los chifleros, oiga. Como que me contagian. Sí, porque dice que le han dado una sed, no sé qué sed. Tomen agua, muchachos. Háganse una agüita de limonada, por ahí. Una agüita de hierba lisa, póngale hielo. Ahí están los chifleros, están a full volumen y están, oiga, con un botellón ahí. El único que falta ahí es el sordo. El sordo, sí. El sordo es el único que falta. No sé dónde se habrá ido el sordito, pero anda perdido. Así es. Entonces, ahí está ya mi panda también, que están compartiendo la sintonía en todo momento, en todo lugar, ¿no? Saludos también para mi panda Iván Sarmiento. Le voy a hacer recordar unos temitas, profesora. Le voy a hacer recordar unos temitas ahí cuando se ponía a tocar la guitarra y el piano. Vamos ya en unos momentos, porque vamos a hacer un especial también a quien ya nos partió. Ya partió, pero nos dejó un legado muy lindo. Estamos hablando de Piero. Claro, con sentimiento. Buenos temas que nos deja para seguir recordando. Seguir nosotros disfrutando también sus temas, su voz. Y lo que más importante es la trayectoria de quién fue Piero, ¿verdad? Claro, así es. Así como se han ido muchos cantantes, ¿no? José José, varios artistas muy reconocidos a nivel mundial, que por supuesto muchas personas se enamoraron, se casaron, otros se divorciaron. Otros también le quitaron la mujer del amigo. Otro le dejó a su mujer mejor para que sigan felices. Pero bueno, lo importante es que la música sigue, el tiempo sigue, los artistas se van lamentablemente, pero nosotros seguimos escuchando lo mejor, ¿no?, que nos dejan ellos. Esa inspiración muy bonita. Esos temas que nunca pasarán de moda. Así es. Para mi padre Iván Sarmiento, para que le escuche. Ahí está Piero.

0: muchacho, vamos a chongo.
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Tranquilitos, tranquilitos, tranquilitos. Verás que están, tienen que estar tranquilitos. Empezaron ya esto, ya, dice. Por acá dicen, oye, no lo saques, pues, me dice, no, eso solamente era con el especial que nos íbamos ahí también con de Piero. Desde ahí nos buscamos también ahí unas cuantitas ahí para que. Están disfrutando ustedes también, pero tranquilitos, que estamos jueves. Mañana si no vamos de largo, mañana. Basta, tranquilo, tranquilitos nomás. Ahí se ven bonititos ustedes. Bello, bello, ahí. Calladitos, suma, calladitos. Basta, basta. Un saludo especial a toda esa gente chévere que está disfrutando la sintonía. Para mi pana, dice. Oiga, por ahí le llegaba el corazón, ¿no? Con esos temitas de Piero. Le llegó el corazón aquí mi pana, Manuelito Reyes. Y dice, esta es la mía. Esta es la mía. Vengo desde el barrio, chico. Caramba, mejor corazón cantante yo. Sí. No, también a Lili Pink también dice, oye, ya iba a haber una verde, dice una verde. Le iba a invitar. No, porque está suave, nomás suavemente, dice Silvio Crespo. Tranquilitos nomás, ahí está. Bueno, claro, por supuesto. Saludos especiales a todos el público hermoso que siempre nos está conectado a la sintonía. Por ahí le puse ahí a los agarrapalos también. A los agarrapalos también le puse algo ahí. Mi pana Luchito Luna, ya. Por el sector de la Viradita también está Johnny Cruz, Luchito Luna. Ahí están todos esos tapahuecos, los comemudas. Por acá, por este sector, también tenemos a los chifleros, los chismosos. Están incompletos, me dicen. Están incompletos porque, dice, el sordo se ha desaparecido otra vez. Sí, ahí estamos entonces. Sí, tranquilito. Ahí se ven más bonitos.

0: llamadas que están de hoy, Eduardo, ponte pila, dice que pasó con la música. No, es que tú suave nomás, oye, no, que te vas a aislar, estamos jueves. Jueves aún, ¿y por qué vamos a estar? Pues no, tú, o sea, mañana, sí, mañana. A ver, ¿cuándo que ponemos? A ver, ¿de cuándo nos vamos de largo?
1: Mañana.
0: Sí. Ya no es culpa, pues ya es suave nomás. Después Perito Moras le da, oiga, se le sube la presión, dice, porque también está subiendo la presión, Perito Moras. Ajá. Pero bueno. Ajá. Ya. Yo vengo, que la música de... Tomamos un café y yo vengo en los temas de Manuelito Reyes, ¿ah? Tomamos un café, después otro café, y seguimos tomando café, hierba luisa, chocolate, de todo. Salud también, pues, al profesor Iván Sarmiento también, que hace tiempo que recordábamos sus temas, cuando hacíamos música también ahí, arte ahí en su casa, arte y harto trago también. Hacíamos arte y también íbamos a harto trago también. Aunque buenos tiempos también de Sonido Scorpio cuando pasamos ahí con el profesor Iván Sarmiento, sí. Saludos también a la, que por ahí anda el hombre, ya está ya en uno de los edificios ahí por Bellavista. Ahí está, desde la fiscalía por ahí creo que vive, ¿no? Profesor Iván. Ya se viene el cumpleaños de él, ya me acordé, ¿cierto? Ya se viene el cumpleaños. Tomamos un café. Ah, ya. Sí. Ya, ahora sí. Bueno, ya sí podemos beber entonces. Ya pasó la cuarentena, dice mi amiga. Lady B dice que sí, ya pueden beber. Qué chévere, bueno. Ay, sí, nomás lo vamos a invitar entonces nomás para que ella pues disfrute. Eso sí, no le invite a Pedrito Mora. No, ya me sabía, Lady B dice que ya está disponible, dice, para unos frasquitos verdes, como dice Angelito Rivas. Saludos también para el padre Angelito Rivas. Los muchachos están, pero hoy jueves como que fuera viernes. Y ayer fue ombligo de semana. Así es.
1: ¡Hala, mujeriego!
2: ¡Hola, gordito!
0: Oye, te voy a pasar el mal. Sí. Ahí está también la gente positiva que siempre están disfrutando de la buena sintonía, ¿no? Oiga, y sí, pues el profesor Iván Sarmiento cumple el día de los brujos. Sí, él siempre se hace, ¿cómo es su cumpleaños? Espero que me invite. No, sí me ha invitado varias, sino que no ha tenido tiempo. Esta vez sí vamos a ir, porque él hace la fiesta con calabaza, con brujas. Todo, ponen su adorna ahí. Le paga a un decorador que le ponga esos globos anaranjados, las calabazas, las luces. Pone de todo ahí en su fiesta. Ahí viene la parrillada, eso es lo bueno. La parrillada, eso es, no puede faltar. Y el buen, oiga, ya sabe, eso que le traen de la Yunay, de la Johnny. Ah, eso. Traguitos así bien especiales, producción especial. ¿Sabe? Él se viene en esos traguitos buenos y buenos. Ahí nos vamos para largo. Ya viene, ya falta pronto. Poquito nomás falta para que ya venga el cumpleaños del profesor Iván Sarmiento. Pero bueno, seguimos con más. Cuando son exactamente 11 y 39 minutos. Parece que vamos a recordar algo más. Algo suave también, ¿ah? Vamos a recordar Aldo Suave. Ajá. Ahí te quiero. Quiero
3: bonita.
0: Que escuche.

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0: dándole ya sabe a qué, ¿eh? Están dándole ya sabe a qué, muchachos, ¿no? Ajá, sí, por ahí más o menos, por ahí más o menos. Hay una que ya dice que ya pasó la ese tiempo, dice, no sé qué, los 40 días, 50 días, y que ya puede beber. Me está invitando, dice, oiga, ya pues Leo, dice, póngase pila, ya pasé la cuaresma. Ya le quiere echar a las braquitas verdes, dice este, el amigo Angelito arriba. Saludos especiales para todos ustedes, ya saben, ¿no? Ahí estamos, ya hoy día jueves. Olvidamos nuestra programación en unos momentos. Sí, mañana estaremos otra vez acá. Mañana sí viene Mantequilla. Mañana viene Mantequilla.
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0: Sí. Mañana viene ya el payasito Mantequilla. Ah, sí, también, bueno. Ahí mañana también vamos a tener. Nos va a acompañar también a partir del día de mañana nuestro amigo Coyotito Intro Mix, también en la programación. A reforzarnos también acá el Coyotito Intro Mix. Ya entra también a ser parte de la familia de Pirata Radio. Así es, claro. ¿Por qué no? Ahí le damos la oportunidad también a Coyotito Intro Mix para que venga a demostrar su talento. Uno también de los exponentes de la buena música. Sí. Mañana también lo tengo, ¿ah? ¿Eh? Mañana tenemos a Coyotito Intro Mix y tenemos también a ese, al a otro payaso más, este. Al payasito Mantequilla. Ese también es otro. Ya, esperemos que no traiga este a Jaimito, que lo dejen nomás por allá, que esté cultivando sus sandías, sus choclos y tantas cosas, que siga bañando la burra, pero que no venga mañana. A pesar que nuestra amiga Yanecita va a ser la madrina, ella lo extraña. Lo extraña, sí, a Jaimito. Ella dice todos los días la pregunta, ¿va a ir Jaimito? ¿Va a ir Jaimito? No, le digo, no. No se olviden también que el día sábado allá nos vemos en el barrio Cristo Rey, de Data Villamina, ahí en toda la iglesia, en la cancha. Ahí va a haber la gran fiesta también.

0: Crespín con mi pana Allende Crespín, organizadores de ese gran evento. Ya me invitaron que vaya. Vente, Leobardo, aquí te tenemos dicho un arroz marinero. Sí. Pero no lo traigas a Pedrito, hijo. No lo traigas a Pedrito, vente tú solo, nomás. Ahí estaremos entonces el día sábado estaremos allá para celebrar. Ahí está, va a haber cócteles, comida, gastronomía, baile folclórico, cantantes, artistas, va a haber una fiesta, pero oigan, como siempre lo saben hacer ellos, una fiesta maravillosa, súper chévere. Salud también a mi pana a Jenny y a Grecia y a mi gran amigo también, Manolito Crespín, más conocido como El Negro. Ahí están también los muchachos allá, siempre hacemos música por ese lado de esa parte de Las Cruces. Claro, se vienen también a diciembre, ya se están organizando. Días atrás que pasé por ahí y vi que están organizándose también. Ahí son bien organizados ese personal, bien organizados. Ya están organizando para las luces, cómo van a ser detallados esta vez, este año, porque es multicolor. Ese un túnel que hace muy chévere, ¿no? Muy bien organizados siempre ellos allá en Las Cruces. Sí, muy bonito, sí. En una ocasión sí estuve presentando ahí ese el encendido de luces ahí en esa parte de Las Cruces. También inauguré, oiga, también tuve el gusto también inaugurar antes de, ahora que ya lo tiraron abajo las letras, oiga, de Date Villamil. También tuve el gusto y placer de inaugurar esas letras, ahí estuve. Pero ahora ya lo chocaron, pero no, ya están. Están como que no haya pasado nada, sí. Ya, me imagino por la fiesta, tiene que ya estar ahí las letras completitas, ¿no? Claro. Saludos entonces especiales, gusto inmenso de haber contado con ustedes en este día maravilloso. Mañana estaremos otra vez. Ahí va a venir ya la presidenta Coyotito y Dramic. Va a venir Payecita Mantequilla. No sé qué irán a traer Payecita Mantequilla con los premios. Salud también para el más querido, ya sabes. Te quedaste sin gas, ándate donde el chino. A esta hora que se sabe que acabar el gas. Anda rapidito donde el chino, porque ahí tú encuentras el gas y el que te dura 2 meses. Sí, ahí lo ves al más querido que está sentadito también. Ahí lo tienen al más querido, sí. Pero no a ese otro más querido, pues no, acá al yerno más querido del chino. ¿Ese más querido? No, ese no. Al yerno más querido del chino. Ese, el que no da a veces las cortesías de los premios de los fines de semana. Esperemos, vamos a ver si algo tiene mañana o si no, pues nos esperamos para una próxima. Conmigo será hasta el día de mañana. Gracias, gusto inmenso de haberte estar compartiendo con ustedes. Y ahí va este besito para todos. ¡Chao! Porque llegó esta parte.
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0: Son las 14. Con 3 minutos.
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1: 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Hola, ¿qué tal, amigos? ¿Cómo estamos? Muy buenas tardes, muy buenas tardes. Ya nos encontramos desde cabina principal de Pirata Radio, emitiendo la mejor señal, la 100.9, en todo Playas, Villamil y sitios aledaños. Ya activo a través de la www.pirataradio.com. Con un solo clic escucharás toda la programación las 24 horas al día. El automático de la radio para que te comuniques, para tu complacencia, para tus saludos, para tu notita de audio, a través del 09-88-88-1291. Ya activo también en el portal del TikTok, en la cuenta de DJ Ñato Asensio, para acompañarlo hasta la hora 18. Bienvenidos, bienvenidos todos aquellos que están laborando desde tempranas horas ahí en el mercado Las Balsas, en el malecón de playas, zona de artesanía, plazoleta de marisco. Los grandes amigos profesionales del volante de las diferentes empresas, guardias de seguridad, todos aquellos que están laborando en las entidades públicas y privadas. Se viene, sí señores, se viene el feriado. Con buena actitud en esta tarde, mucho optimismo. Todo lo que usted se ha propuesto le salga de maravilla con la venia de Papito Dios y la Virgencita, sí. Aquí arrancamos la programación de Al Rojo Vivo. Bienvenidos, bienvenidos todos a esta tarde llena de buena música, mucha proyección. Para que usted se divierta con nosotros aquí en Pirata Radio.

por supuesto, aquí inyectándole mucha energía positiva en esta tarde. Un rico sol que nos acoge acá en Playas Villamil. Hey, tome las debidas precauciones. Si usted va a salir a realizar ejercicio, va a salir a hacer trámites, hidrátese mucho, por su... Sí, si va a realizar también alguna tarea muy especial, es bastante lejos de donde usted se encuentre, llame un taxi amigo, a los profesionales del volante o a los chicos y chicas de las Tricimoto para que lo lleven a su lugar donde usted quiera ir. Por acá ya se encuentra activo Angelito Rivas en el parque infantil, como todos los días, me dice, jueves con buena actitud. Gracias a todos aquellos que se están integrando a través de la www.pirataradio.com, al automático de la radio también. Por acá ya me informó el más alcalde. Hoy nos visita el más alcalde. Anda tomando las debidas precauciones, dice. Ya le llevo un cevichazo. Ando, dice, por acá, dice, buscando unas ostras gratinadas. Vamos a ver si llega el más alcalde hoy para tenerlo por acá un rato. Sí, señores, por acá también me dice, activo en transporte Villamil rumbo a Guayaquil. Por supuesto, la fiesta se vive en súper, súper chéverísimo. Se viene el feriado. Las fiestas de independencia de Guayaquil. A ponerse las pilas, sí. Va a haber muchos espectáculos, por supuesto, para que usted también recorra todo lo que es Guayas, ¿ah? Vamos avanzando acá, 14 horas con 26 minutos en Pirata Radio, la 100.9. El Byron Cruz anda perdido. Se le ha perdido al más alcalde, el Byron Cruz. Dice que el más alcalde andan buscando unas ostras gratinadas para una novia, dice, para una novia. Sí, para una novia.

Para mí que otra vez depositó. Para mí que otra vez depositó. No lo van a dejar plantado esta vez, señor más alcalde. Descuente, descuente ese billete. Se va a la playa, dice, pero ¿la de arena o la de cemento? Listo, listo. Vamos avanzando acá con buena música aquí en Pirata Radio, la 100.9.

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1: Aquí estamos avanzando 14 horas con 38 minutos a través de Pirata Radio. La 100.9 en todo Playas Villamil. Extendiendo los saludos respectivos para todos aquellos que están allá en la parroquia Pozorja. Buenas tardes, mis grandes amigos. Disfrutando, por supuesto, este jueves, sensacional tarde de jueves. Los amigos en Data de Pozorja, Data de Villamil. Sector muy productivo, por supuesto, ahí en Data de Pozorja. Los amigos ahí en el Varadero también. Buenas tardes, mis grandes amigos acá en el sector de San Jacinto, Bellavista, Bellavista 7. Los amigos en San Vicente, buenas tardes. En el Malecón de Playas, por supuesto, ahí estamos disfrutando. En la bajada del shopping, ah, qué bueno, parqueadero del shopping también, por ahí saludamos al Flaquito Viajero. A todo ese personal que está de labores, a Julio César Palma. A los grandes amigos que ya están de labores ahí en la zona de las hamacas. Sí, zona de las hamacas. Frente a Omar Quintana, también saludos especiales a todos aquellos que están laborando ahí en los comedores. Sección de artesanías. En la plazoleta de Marisco, por ahí saludamos también a Peter Muñoz. A todos los grandes amigos que están enlazados ahí en su dispositivo móvil, en su radio, en su carro. Por supuesto, me dice, esperando aquí y laborando. Rumbo a la península de Santa Elena. En la cooperativa Manglar Alto, a full volumen. Esa es la actitud, esa es la actitud. Tenemos a disposición el automático, el 0988 881291. Para todos aquellos que quieran participar

0: Listo, me dice buenas tardes, me dice, ¿me podría enviar un saludo de feliz cumpleaños a mi querido hijo Nicolás Villegas Gutiérrez, que está cumpliendo 17 años? Sí, desde el barrio Santa Marta. De parte de su querida mamá y toda su familia. Muchas gracias, ahí estamos enviándole un saludo para Nicolás Villegas Gutiérrez, que está de cumpleaños, hoy 17 años, ¿eh? Qué chéverísimo. Muchas felicidades también para todos aquellos que están de cumpleaños hoy. Ahí están, estamos enviando los saludos de felicitaciones en esta tarde, tarde de jueves 8. ¡Listo! Te decían por acá, ¿qué tal, chico incógnito? ¿Cómo estamos? Te estamos saludando desde San Vicente. ¡Qué chéverísimo! Hoy tenemos preguntas, ¿sí? Hoy tenemos pregunta preguntona. ¡Pregunta preguntona! ¿Cuántos años? Sí, ¿cuántos años cumple Guayaquil de independencia? ¿Cuántos años cumple Guayaquil de independencia? Mañana, por supuesto, 9 de octubre. ¿Cuántos años cumple Guayaquil de independencia? Sí, señores. Me dice saludos para el veterano que está. ¿Cuál de todos los veteranos? ¿Cuál de todos los veteranos? El veterano. El veterano más alcalde. ¿Cuál de todos los veteranos? Saludos también para mi gran amigo Gerardo Coronel, allá en la vulcanizadora JY. Sí, saludos especiales ahí en el barrio Narcisa de Jesús. Ese mismito. Oye, ese veterano anda buscando unas ostras gratinadas allá donde, en la ostra que más fuma. Allá está, dice el veterano más alcalde. Hoy está de cumpleaños el más alcalde. Y lo bonito que siempre para su cumpleaños le hacen hacer depósito. Y lo dejan viendo. Siempre le hacen lo mismo a ese veterano. Capaz que está comprando comida, va a dejar comida y se queda dormido. Ay, es terrible el más alcalde. Lo cogen de pato al más alcalde. Después anda ahí asustado que dice que se tiene que hacer responsable, tiene que dar el apellido del niño, sí. 0988-881221. Por acá me dice, hola, ¿qué tal? ¿Cómo estamos, chico incógnito? Ayer no nos dijo quién era el que felicitaba al esposo de la novia. Chuzo, ahí sí me la pusieron, la verdad que sí. Sí. Ya voy a preguntar si puedo decir eso, sí. Me dice, chico incógnito, ya, pues díganos, ¿quién es ese que andaba enviando saludos al esposo de la novia por su cumpleaños? Ahí estamos enviando también saludos allá en Chongón para Carolina, la chica Estelita. A full sintonía allá en Chongón. Sí, Chongón, dije, ¿eh? Cuidado, cuidado. Ustedes son mal pensados. Saludos también para mi gran pana, el Josh. El John Cruz también. Ya estamos pila, ¿eh? Listo. Para Fabián Guzmán también, que está disfrutando a esta hora desde la Perla del Pacífico. Buenas tardes, vamos con música aquí en Pirata Radio.
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0: Sí, señores y señores, ya estamos por acá marcando las 15 horas con 8 minutos. Ahí estamos ofreciendo un éxito que solicitaron acá. Me decía Chico Incógnito, compláceme con algo de Marco Antonio Solís. Sí, sí, sí. Ese tema que dice
1: ¡Feliz Navidad!
0: Ahí estuvimos complaciendo con ese tema de Marco Antonio Solís. Yo sí decía, porque me estaban llamando acá por el boquitoqui. Me dice los amigos de seguridad de acá de la radio. Y como no le estaba escuchando acá, llegaron también los de arborización que están haciendo limpieza acá en el zoológico de la radio. Me dice, llegó una limusina para que autorices, dice, para que se parquee. Listo. Nada más y nada menos que el más alcalde ya nos visita por acá, el señor el más alcalde. Ya está por acá, démosle la bienvenida también. Sí, él como está aprovechando como son las festividades de Guayaquil, también nos vino a visitar acá, a darnos una vueltita. Buenas tardes, más alcalde, ¿cómo estamos? Buenas tardes.
2: Buenas tardes, mijito. Aquí estamos saludando a los amigos y también a los Radio Escucha en este día muy importante, que es antesala al fin de semana.
0: Sí, feriado, feriado, por supuesto. Hoy estamos realizando la pregunta, señor más alcalde. Sí, ¿cuántos años de independencia cumple Guayaquil?
2: Saque cuenta, mijito. ¿Ya? Desde 1820.
0: Ajá, sí, nada más. Por acá ya Angelito Rivas se pasó de la respuesta, ¿eh? Se pasó por algunos años.
2: Por ahí estuvimos saludando al Angelito Rivas de lejos el día domingo.
0: ¿Ya?
2: Estaba ahí bien cariñoso con unas chicas hermosas. Estaba del buen vino Angelito Rivas. Por
0: Angelito Rivas.
2: Por eso no le interrumpimos el día domingo.
0: Ah, pero si Angelito Rivas no toma.
2: No toma la palabra de ser.
0: No. Oye, es tremendo. Y eso que no sabe la colorada, porque si no, ahí se le arma Angelito Rivas.
2: Estaba con dos bellas modelos internacionales.
0: Ah, chuzo. Ah, carajo, como dice decía el difunto muerto muricido Víctor Peña. Ah, carajo.
2: Sí, mijito, estaba bien acompañado el día domingo Angelito Rivas.
0: Oye, este Angelito es terrible, es terrible. Entonces, bueno, esa es la pregunta. ¿Cuántos años cumple Guayaquil de independencia?
2: Ya saben, queridos oyentes, participe al 09 0988 88 12 91. Ya me ha dado hasta la amnesia.
0: ¿Ya te ha dado la amnesia? Cuidado, le va a dar la regresión, ¿ah?
2: La menopausia.
0: La menopausa. Por acá me dice, hola, ¿qué tal, Chico Incógnito? Saludos, te saluda Medardo Ponce. Me dice, ya listo, correcto, correcto la respuesta. Está participando. Vamos a tener un premio sorpresa, ¿va? Sorpresa, me dice, ya listo. Ahí estamos, José, guardando el contacto para la registración, ¿ah? Saludos también allá en el sector del barrio La Planta. Mi gran amigo Omar Yagual, ahí está con todo su personal laborando. Oiga, este señor Omar Yagual, el mes pasado cumplió año y todavía sigue celebrando su cumpleaños.
2: Y él no es su prima hermosa.
0: No, no es mi prima hermosa.
2: No es su prima hermosa.
0: No, no. Mi prima hermosa anda en la tricimoto. Omar Yagual, Omar, sí, no, no. Él es más delgado, es más delgado. Sí, y él no le dicen vallenato. Él anda con Mr. Bolly, andan de la mano con Mr. Bolly. Sí.
2: Ay, ya, mijito, muy bien.
0: Sí. Bueno, ¿y encontró o no encontró las ostras gratinadas?
2: Sí, mijito, ya encontramos una hueca por ahí.
0: ¿Encontraron una hueca o se fue a la hueca?
2: ¿Cómo la hueca?
0: Oiga, terrible, terrible el más alcalde. Y el Byron Cruz andaba que lo buscaba.
2: Ya hablé con él, ya mismo viene.
0: Ya mismo llega.
2: Sí. Ahí va a tener unos juguitos de verde y una crema de limón.
0: Una crema de limón.
2: La de Audi.
0: Ah, ya. Me dice por acá Gerardo Coronel. Correcta la respuesta. Me dice de Independencia. Saludos especiales allá en la vulcanizadora JY, en el barrio Narciso Jesús.
2: Y también queremos saludar a todos los amigos que ya están reportando sintonía con nosotros en esta tarde, cuando el reloj marca las 15 horas con 14 minutos.
0: Oiga, le dije a Pedrito Mora, yo le digo, va a venir el más alcalde. Uy, dice ese chico. Así me dijo. Uy, ese chico.
2: Lo que pasa es que ya a Pedrito ya no lo dejan salir.
0: Ya no.
2: Siquiera lo dejan atender en la tienda.
0: Ya no.
2: Ahora solamente pasa en el cuarto encerrado y haciendo los quehaceres domésticos.
0: Sí, ahora le han puesto hasta cámara de vigilancia. Si se mueve a un lado, de una vez le enciende el celular.
2: Dice que ahora le han puesto un implante de esos que se ponen con GPS para saber dónde está. Ya lo perdimos.
0: Ahí sí corrigió. Angelito Rivas me dice, allá dice, me había confundido, dice. Se estaba acordando de los años que cumple la modelo.
2: Es tremendo, Angelito. Es tremendo.
0: Es terrible, peor que los diamantes de Valencia, Angelito.
2: Dos tubos de modelo tenía, una en cada lado.
0: Ah.
2: Y le servía y le daban en la boca.
0: Ah, en la boca.
2: Sí. Chuso. Ni usted hace eso, mijito.
0: Nada. Que no se entere la colorada, porque ahí sí se le espanta todo el ganado.
2: Por acá vamos avanzando, queridos oyentes, en esta bonita tarde. El sol está radiante y la buena música a través de Pirata Radio.
0: Por acá me dice, sí, yo también quiero participar de... Soy de Guayaquil, cumple... listo, correcto, aquí está nuestra gran amiga Elisa. Sí, señores, por acá también está... Me dice, saludos especiales también, dice, a los tiempos, el más alcalde.
2: Lo que pasa es que tenemos una agenda muy apretada allá en el campo, entonces tenemos que cuidar también la inversión que estamos haciendo allá. Son como 5.000 hectáreas que tenemos.
0: Ah, ya, qué bueno, qué bueno.
2: Estamos sembrando cacao, café,
0: verde.
2: También ahí tenemos unas cuantas cabecitas de ganado.
0: Unas cuantas nomás.
2: Con esas sobrevivimos todos los días.
0: Ah, ya. Usted no es como un amigo que decía, no, dice, voy a sacarle una patita a una vaquita.
2: No. Sí. Ese cuando usted, como cuando usted decía, voy a tocarle la manita al bebé, así.
0: Me dice por acá, ¿sabe que ayer fue miércoles de ex? ¿Ah? Miércoles de ex fue ayer.
2: ¿Y usted se acordó?
0: Se acordó de la ex, ¿sabe qué? La ex compañera. Le comento algo que por acá también
2: No es la que me quedó debiendo.
0: Esa mismita. Por eso le decía.
2: La que la hacía poner recarga.
0: Esa mismita. Le comento algo, como usted también está escuchando a través de la www. Ayer por acá me dice, usted no cumplió con decir quién era aquel que enviaba saludos al esposo de la novia.
2: ¿Ya?
0: Sí.
2: Algo escuché antes.
0: Sí. Se puede imaginar que me decía muy preocupado. Por favor, hasta me pidió que le complazca con una música.
2: Un tema
0: musical, porque estaba cumpliendo el esposo de la novia.
2: Eso es ser buen amigo.
0: Sí, me imagino. Saludos también para Ale Cruz, también allá, el DJ Ale Cruz. Compartiendo a esta hora la programación. Me equivoqué al escribir, dice, porque las chicas son más jóvenes que mí, dice Angelito Rivas.
2: Es tremendo, Angelito, es tremendo este señor.
0: Tremendísimo. Vamos avanzando con buena música. Buenas tardes, el más alcalde nos acompaña por acá.

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1: 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Aquí estamos, 15 horas con 37 minutos, avanzando con buena actitud, con buen ritmo. Gracias a todos aquellos que están a través de las diferentes plataformas digitales. No se me duerma más, alcalde, no se me duerma.
2: Ya se durmió.
1: ¿Ya se durmió?
2: Ya se durmió.
1: Por acá ya está Byron Cruz, por supuesto. Ahí estamos enviando saludos también allá en Chongón. Ah, escuche bien, en Chongón. Para la chica, sí, Estelita.
2: Ok, listo. Bien, por acá le damos el paso. Ya el veterano ya se durmió, le hizo daño.
1: Le chocó las ostras gratinadas.
2: Sí, ya le chocó. Bueno, queremos por acá saludar a todos los amigos en esta excelente tarde por acá con buen ambiente musical a través de la 100.9 FM Pirata Radio. Saludos por acá para la Colorada que se está enganchando a través del TikTok.
1: ¿La Colorada?
2: Sí, la Colorada.
1: ¿La Colorada, la amiga de Angelito Rivas?
2: Puede ser, creo que sí.
1: Por acá también la gente sigue feliz. Le comento algo, que la gente sigue feliz.
2: Sigue feliz como
1: tan
2: la lombriz.
1: Tan feliz.
2: Sí.
1: Que hasta el loquito René Ernesto Lindao. Sí.
2: Ya, cuéntemelo.
1: Ahora sabe cómo le dicen al loquito René Ernesto Lindao.
2: Ya.
1: Sí. El bandido le dicen al loquito.
2: Ah, el bandido.
1: El bandido,
2: como,
1: sí.
2: Como el chocolate, así.
1: Como el chocolate, sí. El bandido. No sé qué le pasa a este señor que anda feliz de la sonrisa, la carga de oreja a oreja, ¿eh? Algo ha hecho, algo.
2: Saludos por acá para mi estimado Darwin Cruz, más conocido como el pajarito DJ.
1: Ah, ya, qué bueno.
2: A los amigos de Even Prof S.A., saludos para ellos también.
1: Por acá también tenemos, dice, ya le dije que ya corrigió Angelito Rivas, ¿no? Ya sí, está, sí, participando. Está participando. Me dice Chico Incógnito, saludos especiales desde el barrio La Concordia. Saludos también allá para el magíster Dani de Los Ángeles.
2: Ahí está, saluditos para todos los amigos que están ya reportando sintonía a través del 0988-881291.
1: Oiga, el Yoyo Borbor, también saludos. Saludos especiales para el Yoyo Borbor allá en los bajos de Papi Guillo.
2: Saluditos para la amiga perdida, que por acá se está enganchando recién.
1: La amiga perdida, ¿cuál es esa?
2: Esa que dice, este programa sí me gusta.
1: Ah, la que se fue. La ex.
2: Ex compañera.
1: Eso. Bueno, le me dicen por acá, vamos a, en el siguiente bloque le vamos a despejar esa duda.
2: ¿Ya?
1: De quién es esa persona, me dice, me tienen en incertidumbre, me dice Chico Incógnito. Me dice, ¿quién es ese atrevido? ¿Y quién es ese man, dice, que se puso a saludar al esposo de la novia?
2: Ah, ya, imagínese usted.
1: Sí.
2: Eso es pito.
1: Ay, así.
2: Por acá dice, manda un saludo, manda un poco de señal acá donde las papas queman. Los amigos de Even Prof. Ahí está.
1: Ah, allá en Progreso.
2: Sí. Saludos, mi estimado Byron, dice mi estimada Lidy Pin. Qué viento lo chispeó a Pirata.
1: Ya le tocaba.
2: Déjela volver.
1: Déjela volver. No puede volver.
2: Déjela volver. No.
1: Hay una cláusula en su compromiso en que le dijeron, no puedes pisar la radio. Por acá también estamos saludando a la chica Estelita. Se ríe, no sé qué le pasa a la chica Estelita también hoy, ¿ah?
2: Acá mi estimado Ñato, por acá le dicen, ¿ya?, que ponga una salsa de mapalé para repetirla.
1: Ya, repítelo.
2: El hogar es primero, dice.
1: Ah, sí. Ahí son ya cuestiones entre marido y mujer, ¿eh?
2: Ya, ahí no se puede meter uno.
1: Me dice por acá Chico Incógnito, dice, diga la plena, dice. Vea.
2: Despeje esa duda a los oyentes. No,
1: los paparazzi están terribles. Y esos agarrapalos, ni se deje ver, porque esos agarrapalos son tremendos, ¿ah?
2: ¿Eh? Ya.
1: Se va a imaginar, dice, Chico Incógnito, dice, pero diga la verdad, dice, porque lo vimos con un pastel y un regalo que llevaba, dice.
2: Hasta serenata tal vez.
1: Para mí que llegó hasta serenata.
2: Lo llevó este a... A su amigo, su amigo.
1: Pero con qué certeza dice sí. Así me dijo, vamos a repetirle como dijo el mensaje. Me dice, buenas tardes, chico incógnito. Por favor, ¿le puede enviar un saludo de cumpleaños al esposo de mi novia? ¡Viva el cumpleañero! Así...
2: Oye, es tremendo.
1: Sí.
2: Tremendo este chico.
1: Así están las cosas.
2: Imagínense, imagínense.
1: Por acá también estamos saludando en la Bahía de Playas a Yoconda La Riva. Saludos especiales también a todo ese personal ahí en el Mercado Las Balsas.
2: Claro que sí, los amigos en los diferentes locales comerciales que están a full sintonía en esta bonita y calurosa tarde.
1: Oiga, me dice por acá, ¿será verdad o será mentira? No, por supuesto que es verdad.
2: Es que sí, le enviaron un mensaje, tiene que ser verdad.
1: Sí, es verdad, es muy cierto. Oiga, los amigos de la vulcanizadora de Luchito Luna no han reportado sintonía. Los del buitre tampoco. Ya me está preocupando porque no han enviado saludos, ¿ah?
2: Ahí en el lugar del punto cítrico de playas.
1: Oiga, el punto cítrico también, Angelito Rivas. Qué chéverísimo. Oiga, como que sí, como que hace sec, ¿no? Sí,
2: hace sec. Hace calorcito.
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2: Por aquí me dice, tengo un chisme, pero cuéntenos cuál es el chisme, a ver.
1: Oiga, le llueven los paparazzi tan terribles, ¿ah? ¿Eh? Los paparazzi tan terribles.
2: Lo que pasa es que ya se van de feriado, no tienen nada más que hacer.
1: Claro que sí. Hablando de feriado, me dice Chico Incógnito, repita la pregunta, ¿cuántos años cumple Guayaquil de independencia? ¿Cuántos años cumple Guayaquil de independencia?
2: Saque cuenta, de 1820.
1: Está facilita la
2: por
1: respuesta.
2: Por acá me dice, tengo un chisme, ya. Una.
1: Ya.
2: De las que le comentan al Chico Incógnito, dice.
1: Ya.
2: Oiga, algo le saben al Chico Incógnito por acá.
1: Ya, dígala.
2: Ya, espere, ya deja que me cuenten el chisme.
1: Apúrese, pues. Oye, apúrate.
2: Paso adelante.
1: Estamos apuraditos, ¿ah? ¿Eh? 15 horas con 44 minutos. ¿Quién más anda por ahí, ah?
2: ¿Eh? Lo hace reír fuerte, dice.
1: Lo hace reír fuerte. Oye, es cierto. Ya sé. Oye, te diré una cosa, antes que salga el chisme, saludos especiales para mi gran amiga, la más fiel de la comuna en Gabao, para Vanessa Rodríguez, la más fiel, por supuesto. Ella ganó largo y tendido allá en la comuna en Gabao como la más fiel. Sí.
2: Ya. ¿Será el mismo nombre que me está enviando acá? ¿Será
1: la misma? Es la misma. Sí, es la misma. Para Vanessa Rodríguez, la chica más fiel allá en la comuna en Gabao.
2: Ya.
1: Me dice saludos especiales acá en el barrio San Jacinto. Qué bueno. Saludos también para mi gran pana Henry Borges. A full sintonía. Ya listo.
2: Por acá nos dicen saludos a mi mamá en Londres. Póngale esa salsa movida a Londres, dice ahí, la colorada.
1: La colorada.
2: Sí, la colorada.
1: Mañana. Vamos avanzando con buena música, señor Byron Cruz. Vámonos con ritmo y sabor. Por acá me dice, no estarás poniendo, dices, esas salsas puñaleras.
2: Una salsa en versión San Juanito.
1: Ajá, sí. Por acá también me están solicitando a mí. Dice, póngame ese merengue que dice, tú eres ajena.
2: Ya, oye. Antes sí. No le dijo a dormir juntito.
1: A dormir juntito. Vámonos con música aquí en Pirata Radio, la 100.9.
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